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2: Amigos oyentes, reciban un saludo de la redacción en español de Radio Vaticano, Vatican News, y quien les habla, Padre Sinestrosa. A continuación, en titulares, el contenido de la emisión de hoy, 13 de mayo, día en que la Iglesia celebra la festividad de Nuestra Señora de Fátima, recordando la primera aparición mariana ocurrida en 1917 en Portugal. En esa fecha se destaca el mensaje de oración, penitencia, conversión y paz que la Virgen transmitió a los tres pastorcíos, Lucía dos Santos y sus primos, Francisco y Jacinta Marto. En este día, entonces, se celebra la memoria litúrgica de Nuestra Señora del Rosario de Fátima. La devoción a Fátima se remonta al relato de estos tres pastorcitos, quienes afirmaron haber visto a una señora vestida de blanco en la cóvada Iria tras un destello que confundieron con un rayo. La figura luminosa y con un rosario en la mano les pidió regresar el día 13 de cada mes durante 6 meses y les planteó la posibilidad de ofrecerse a Dios para soportar sufrimientos por la conversión de los pecadores. Con el paso de los meses, las apariciones comenzaron a atraer multitudes, aunque también generaron burlas, incredulidad y presiones de autoridades civiles y religiosas. A pesar de ello, los niños mantuvieron su testimonio. El momento culminante llegó el 13 de octubre de 1917, cuando 70.000 personas presenciaron el llamado Milagro del Sol, fenómeno que consolidó la fama del acontecimiento y que más tarde fue reconocido oficialmente por la Iglesia en 1930. Francisco y Jacinta murieron en 1919 y 1920. Lucía falleció en 2005. Los dos pastorcíos fueron canonizados en el 2017 por el Papa Francisco. Además, el 13 de mayo de hace 45 años quedó marcado en la historia reciente por otro hecho impactante: el atentado contra el Papa Juan Pablo II en 1981, ocurrido en plena Plaza de San Pedro. El pontífice fue herido de bala y trasladado de urgencia al Hospital Gemelli, mientras el mundo seguía la noticia con conmoción. Días después, el 17 de mayo, Juan Pablo II reapareció agradeciendo las oraciones y sorprendió al declarar que perdonaba a quien intentó asesinarlo, convirtiendo el episodio en un símbolo de fe y reconciliación. Estas sus palabras: "Aquellas esperanzas fundadas se reflejan finalmente en esta voz. El 17 de mayo de 1981, en el Regina Celi, el Papa Wojtyla asegura su oración por el atacante Mehmet Ali Ashka, a quien perdonó sinceramente.
3: So que en estos días, especialmente en esta hora,
2: sé que estos días, dijo, especialmente en esta hora del Regina Celi, están unidos a mí. Emocionado, les doy las gracias por vuestras oraciones y los bendigo a todos. Me siento particularmente cercano a las dos personas que resultaron heridas juntamente conmigo. Rezo por el hermano que me ha herido, al cual he perdonado sinceramente. Unido a Cristo, sacerdote y víctima, ofrezco mis sufrimientos por la Iglesia y por el mundo. A ti, María, te digo de nuevo, totus tus, ego sum.
3: A las dos personas ferite insieme con me, prego per il fratello che mi ha colpito, al quale ho sinceramente perdonato".
2: A continuación, nuestros titulares. León XIV reza en el lugar del atentado de hace 45 años contra Juan Pablo II. En la audiencia general de este 13 de mayo, el Papa recordó el atentado contra San Juan Pablo II ocurrido hace 45 años en la Plaza de San Pedro, deteniéndose a rezar en el lugar exacto señalado por una placa conmemorativa. En sus saludos en inglés y portugués, el pontífice vinculó la memoria del hecho con la festividad de Nuestra Señora de Fátima y encomendó a la Virgen el clamor de paz de los pueblos golpeados por la guerra. El Papa en la catequesis: María, modelo de la Iglesia, la mujer icono del misterio. Tras haber dedicado su última catequesis a la Iglesia peregrina en la historia hacia la patria celestial este miércoles 13 de mayo, memoria de la Beata Virgen María de Fátima, el Papa reflexionó sobre el capítulo 8 de la Constitución Dogmática Lumen Gentium, dedicado a la Virgen María, modelo de la Iglesia. El Papa dijo: "Pidamos a la Virgen que nos conceda este don, que crezca en todos nosotros el amor por la Santa Madre Iglesia". La audiencia general de este 13 de mayo quedó marcada por un fuerte mensaje espiritual. La memoria del dolor no debe alimentar el miedo, sino impulsar la oración, la reconciliación y la búsqueda de paz, encomendando a la humanidad a la Virgen de Fátima. León XIV reiteró que el mundo necesita más que nunca esperanza, concordia y fe. De miércoles a miércoles, la Plaza de San Pedro vuelve a convertirse en el corazón palpitante de la fe católica. Este 13 de mayo, durante la audiencia general, el Papa León XIV protagonizó un momento profundamente simbólico al recordar el atentado contra San Juan Pablo II ocurrido hace 45 años, en el mismo lugar donde hoy el pontífice recorre en Papa Móvil para saludar a los fieles. En medio del ambiente de oración y recogimiento, León XIV descendió del vehículo y caminó hacia el punto exacto donde el Papa polaco fue herido en 1981. Allí, a pocos pasos de la puerta de bronce, se encuentra una placa de mármol blanco que marca el sitio del atentado. El Papa se detuvo ante la baldosa incrustada entre los adoquines. Permaneció unos instantes en silencio y oración y finalmente se arrodilló para acariciar el escudo de Karol Józef Wojtyla, gesto que conmovió a los presentes y evocó el doloroso episodio que sacudió al mundo entero. Aquel atentado que estremeció a millones de creyentes y no creyentes provocó una ola mundial de solidaridad y plegarias por la recuperación del Papa. Hoy, León XIV quiso traer esa memoria al presente al recordarlo en sus saludos en inglés. Hoy conmemoramos la festividad de Nuestra Señora de Fátima. En este mismo día, hace 45 años, se atentó contra la vida del Papa Juan Pablo II. Y por ello he dedicado mi catequesis de hoy a la Santísima Virgen María. En el mismo mensaje, el pontífice también unió la conmemoración mariana con el calendario litúrgico, recordando que pronto se celebrará la ascensión del Señor. Al mismo tiempo, pronto celebraremos la ascensión del Señor, que marca la entrada de su humanidad en el cielo. Mientras esperamos la segunda venida de Jesús en gloria, que, como los apóstoles, nos confiemos a la Santísima Virgen.
4: Volgiamo lo sguardo al santuario, dove la Madonna ha consegnato ai tre pastorelli.
2: Y en su saludo en portugués, León XIV dirigió palabras especiales a los fieles de esa lengua, recordando el santuario de Fátima como un lugar donde la Virgen entregó un mensaje de paz a los tres pastorcitos. Destacó que numerosos peregrinos de los cinco continentes se encontraban ahí reunidos, reflejando la necesidad actual de consuelo, unidad y esperanza en el mundo. En esa misma línea, el Papa confió al Inmaculado Corazón de María el clamor de paz que surge desde distintos pueblos, especialmente aquellos que sufren por causa de la guerra.
4: Que sale de ogni parte del mondo, specialmente dai popoli afflitti dalla guerra.
2: Finalmente, en italiano, el pontífice saluda a los miembros del Comité de Coordinación de la Comisión Mixta Internacional para el Diálogo Teológico entre la Iglesia Católica y la Iglesia Ortodoxa Oriental, reunidos en Roma para un encuentro de estudio y planificación. En su mensaje expresó su deseo de que continúe el camino de diálogo iniciado hace más de 20 años. Las reflexiones sobre la Virgen María recogidas en la Lumen Gentium nos enseñan a amar a la Iglesia y a servir en ella al cumplimiento del reino de Dios que está por venir y que se realizará plenamente en la gloria. Lo dijo León XIV en la audiencia general de este miércoles, continuando con su ciclo de catequesis sobre los documentos del Concilio Vaticano II. En esta ocasión, reflexionando sobre el capítulo octavo de la Constitución Dogmática Lumen Gentium, dedicado a la Virgen María, modelo de la Iglesia. Al iniciar su catequesis, el pontífice señaló que el Concilio Vaticano II quiso dedicar el último capítulo de la Lumen Gentium a la Virgen María. En el numeral 53 se dice de ella: proclamada como miembro excelentísimo y enteramente singular de la Iglesia y como tipo y ejemplar acabadísimo de la misma en la fe y en la caridad. Estas palabras nos invitan a comprender cómo en María, que bajo la acción del Espíritu Santo ha acogido y generado al Hijo de Dios hecho carne, se puedan reconocer tanto el modelo como el miembro excelente y la madre de toda la comunidad eclesial. En este sentido, el Papa dijo que María, al dejarse moldear por la obra de la gracia y al acoger el don del Altísimo, con su fe y su amor virginal, es el modelo perfecto de lo que toda la Iglesia está llamada a ser: criatura de la palabra del Señor y madre de los hijos de Dios, generados en la docilidad a la acción del Espíritu Santo.
5: En cuanto que además es la creyente por antonomasia, donde se nos ofrece la forma perfecta de la apertura incondicional al misterio divino en la comunión del pueblo santo de Dios. María es miembro excelente de la comunidad eclesial, en cuanto que, finalmente, genera hijos en el Hijo, amados en el Eterno Amado, venido entre nosotros. María es madre de toda la Iglesia, que a ella puede dirigirse con filial confianza, en la certeza de ser escuchada, custodiada y amada.
2: Por ello, el obispo de Roma indicó que se podría expresar el conjunto de estas características de la Virgen María, hablando de ella como de la mujer icono del misterio.
5: Con el término mujer, se evidencia la concreción histórica de esta joven hija de Israel, a quien se le ha dado la extraordinaria experiencia de convertirse en madre del Mesías. Y con la expresión icono se subraya que en ella se cumple el doble movimiento de descenso y ascenso. En ella resplandecen tanto la elección gratuita por parte de Dios como el libre consentimiento de la fe en Él. María es, por tanto, la mujer icono del misterio.
2: Por otro lado, el Papa señaló que el Concilio Vaticano II nos ha dejado una clara enseñanza sobre el lugar revelado a la Virgen María en la obra de la redención.
5: Ha recordado que el único mediador de salvación es Jesucristo y que su Madre Santísima no oscurece ni disminuye en el modo alguno esta mediación única de Cristo. Antes bien sirve para demostrar su poder. Al mismo tiempo, la Santísima Virgen, predestinada desde toda la eternidad como Madre de Dios, juntamente con la encarnación del Verbo, cooperó en forma enteramente impar a la obra del Salvador, con la obediencia, la fe, la esperanza y la ardiente caridad, con el fin de restaurar la vida sobrenatural de las almas. Por eso es nuestra madre en el orden de la gracia.
2: De ahí que en la Virgen María, afirmó el Santo Padre, se refleja también el misterio de la Iglesia. En ella el pueblo de Dios encuentra representado su origen, su modelo y su patria.
5: En la Madre del Señor, la Iglesia contempla el propio misterio, no solo porque se reencuentra el modelo de la fe virginal, de la caridad materna y de la alianza esponsal a la que está llamada, sino también y sobre todo porque reconoce en ella el propio arquetipo, la figura ideal de lo que está llamada a ser.
2: Finalmente, el Papa León XIV invitó a dejarnos interpelar por tal modelo sublime que es María, Virgen y Madre, y pedirle a ella que nos ayude con su intercesión a responder a cuanto se nos pida a través de su ejemplo. Para ello propuso las siguientes preguntas.
4: Vivo con fede humilde y activa la mia appartenenza alla Chiesa.
5: Vivo con fe humilde y activa mi pertenencia a la Iglesia. Reconozco la comunidad de la alianza que Dios me ha donado para corresponder a su amor infinito.
4: Mi sento parte viva de la Chiesa. In obbedienza ai pastori dati da
5: Miro a María como modelo, miembro excelente y madre de la Iglesia, y le pido a ella que me ayude a ser discípulo fiel de su Hijo.
2: Antes de concluir su catequesis, invitó a invocar con humildad y confianza el Espíritu Santo que descendió sobre María para que nos done vivir plenamente estas realidades maravillosas.
5: Y después de haber profundizado en la Constitución Lumen Gentium, pidamos a la Virgen que nos conceda este don, que crezca en todos nosotros el amor por la Santa Madre Iglesia.
2: Hasta aquí, amigos oyentes, con esta información. Gracias por haber estado en sintonía de Vatican News, Radio Vaticano. Hasta la próxima.

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1: Aquí Radio Vaticano, amigos, bienvenidos. Les saluda el padre Joan Pacheco. Y hoy en Nota Eclesial queremos seguir compartiendo parte del documento Exhortación Apostólica publicada por el Papa León XIV sobre el amor a los pobres, Dilexite. Y vamos a revisar también la parte que ha dedicado el Papa el cuidado de los pobres en la vida monástica. Lo dice en el número 53, la vida monástica nacida en el silencio de los desiertos fue desde sus inicios un testimonio de solidaridad. Los monjes lo dejaban todo, riquezas, prestigio, familia, no solo por despreciar las riquezas del mundo, contemplus mundi, sino para encontrar en este despojo radical al Cristo pobre. San Basilio Magno, en su regla, no veía contradicción entre la vida de oración y recogimiento de los monjes y la acción en favor de los pobres. Para él, la hospitalidad y el cuidado de las necesidades eran parte integrante de la espiritualidad monástica y los monjes. Incluso después de haberlo dejado todo para abrazar la pobreza, debían ayudar a los más pobres en su trabajo, ya que para poder socorrer a los necesitados, es evidente, decía, que debemos trabajar con diligencia. Este modo de vida es provechoso no solo para someter el cuerpo, sino también por la caridad hacia el prójimo, para que por medio de nosotros Dios provea lo suficiente a los hermanos más débiles. Luego dice en el número 54, construyó en Cesarea, donde era obispo, un lugar conocido como Basiliades, que incluía alojamiento, hospitales y escuelas para los pobres y los enfermos. El monje, por lo tanto, no era solo un asceta, sino un servidor. Basilio demostraba así que para estar cerca de Dios hay que estar cerca de los pobres. El amor concreto era criterio de santidad, orar y cuidar, contemplar y curar, escribir y acoger, todo era expresión del mismo amor a Cristo. Y continúa en el número 55. En Occidente, San Benito de Nurcia elaboró una regla que se convertiría en la columna vertebral de la espiritualidad monástica europea. En ella, la acogida de los pobres y los peregrinos ocupa un lugar de honor. Mostrad sobre todo un cuidado solícito en la recepción de los pobres y los peregrinos, porque sobre todo en ellos se recibe a Cristo. No se trataba solo de palabras. Los monasterios benedictinos fueron durante siglos lugares de refugio para viudas, niños abandonados, peregrinos y mendigos. Para Benito, la vida comunitaria era una escuela de caridad. El trabajo manual no solo tenía una función práctica, sino que también tomaba el corazón para el servicio. El compartir entre los monjes la atención a los enfermos y la escucha de los más frágiles preparaban para acoger a Cristo que llega en la persona del pobre y el extranjero. La hospitalidad monástica benedictina permanece hasta hoy como signo de una iglesia que abre las puertas, que acoge sin preguntar, que cura sin exigir nada a cambio. Y en el número 56 de la exhortación apostólica de Dilexite, dice el Papa, los monasterios benedictinos con el tiempo se convirtieron en lugares que contrastaban la cultura de la exclusión. Los monjes cultivaban la tierra, producían alimentos, preparaban medicinas y los ofrecían con sencillez a los más necesitados. Su trabajo silencioso fue fermento de una nueva civilización donde los pobres no eran un problema que resolver, sino hermanos y hermanas que acoger. La regla del compartir, del trabajo común, y de la asistencia a los vulnerables estructuraba una economía solidaria en contraste con la lógica de la acumulación. El testimonio de los monjes mostraba que la pobreza voluntaria, lejos de ser miseria, es camino de libertad y comunión. No solo ayudaban a los pobres, se hacían cercanos a ellos, hermanos en el mismo Señor. En las celdas y claustros se formaba una mística de la presencia de Dios y de los pequeños. Además de la asistencia material, recuerden el número 57, los monasterios desempeñaron un papel fundamental en la formación cultural y espiritual de los más humildes. En tiempos de peste, guerra o hambre, eran lugares donde el necesitado encontraba pan y remedios, pero también dignidad y palabra. Allí se educaba a los huérfanos, se formaba a los aprendices y se instruía a los campesinos en técnicas agrícolas y en la lectura. El saber se compartía como don y responsabilidad. El abad era a la vez maestro y padre, y la escuela monástica era un lugar de liberación por la verdad, porque como escribía Juan Cassiano, el monje debe caracterizarse por la humildad de corazón, que no conduce a la ciencia que hincha, sino a la que ilumina por medio de la plenitud de la caridad. Al formar conciencias y transmitir sabiduría, los monjes contribuyeron a una pedagogía cristiana de inclusión. La cultura, marcada por la fe, se compartía con sencillez. El saber, cuando está iluminado por la caridad, se convierte en servicio. De ese modo, la vida monástica se revelaba como un estilo de santidad y una forma concreta de transformación de la sociedad. La tradición monástica enseña, recuerda luego en el número 58, la tradición monástica enseña, por tanto, que la oración y la caridad, el silencio y el servicio, las celdas y los hospitales forman un único tejido espiritual. El monasterio es lugar de escucha y de acción, de adoración y de compartir. San Bernardo de Claraval, gran reformador de la orden cisterciense, reclamó con decisión la necesidad de una vida sobria y moderada, tanto en la mesa como en la indumentaria y en los edificios monásticos, recomendando la sustentación y la solicitud de los pobres. Para él, la compasión no era una opción accesoria, sino el camino real, para seguir a Cristo. La vida monástica, por lo tanto, cuando es fiel a su vocación original, muestra que la Iglesia solo será plenamente esposa del Señor cuando sea también hermana de los pobres. El claustro no es un mero refugio del mundo, sino una escuela en la que se aprende a servirlo mejor. Allí donde los monjes

abrieron sus puertas a los pobres, la Iglesia reveló con humildad y firmeza que la contemplación no excluye la misericordia, sino la exige como su fruto más puro. Así el Papa nos habla en Dilexit Te sobre el trabajo, la cercanía de los monásticos hacia los pobres. También otra forma de experiencia, de servicio y de Dilexit Te, de amor a los pobres. Luego quiere dedicar también un apartado al tema de liberar a los cautivos. Entonces escribe en el número 59, desde los tiempos apostólicos, la Iglesia ha visto en la liberación de los oprimidos un signo del reino de Dios. Jesús mismo, al iniciar su misión pública, proclamó, el Espíritu del Señor está sobre mí, porque me ha consagrado por la unción. Él me envió a llevar la buena noticia a los pobres, a anunciar la liberación a los cautivos. Los primeros cristianos, incluso en condiciones precarias, rezaban y asistían a los hermanos y hermanas encarcelados, como atestiguan los hechos de los apóstoles y diversos escritos de los padres. Esta misión liberadora se prolongó a lo largo de los siglos mediante acciones concretas, especialmente cuando el drama de la esclavitud y el cautiverio marcó sociedades enteras. En el número 60 recuerda que entre finales del siglo XII y principios del XIII, cuando muchos cristianos eran capturados en el Mediterráneo o esclavizados en las guerras, surgieron dos órdenes religiosas: la Orden de la Santísima Trinidad, Redención de los Cautivos Trinitarios, fundada por San Juan de Mata y San Félix de Valois, y la Orden de la Bienaventurada Virgen María de la Merced, Mercedarios, fundada por San Pedro Nolasco, con el apoyo de San Raimundo de Peñafort, dominico. Estas comunidades de consagrados nacieron con el carisma específico de liberar a los cristianos esclavizados, poniendo a disposición sus bienes y a menudo ofreciendo su propia vida a cambio. Los trinitarios, con el lema Gloria Tibi Trinitas et Captivis Libertas, Gloria a ti Trinidad y a los cautivos libertad, y los mercedarios, que añaden un cuarto voto a los votos religiosos de pobreza, obediencia y castidad, dieron testimonio de que la caridad puede ser heroica. La liberación de los cautivos era expresión del amor trinitario, un Dios que libera no solo de la esclavitud espiritual, sino también de la opresión concreta. El gesto de rescatar de la esclavitud y de la prisión se considera una prolongación del sacrificio redentor de Cristo, cuya sangre es el precio de nuestro rescate. La espiritualidad original de estas órdenes, dice en el número 61, estaba profundamente arraigada en la contemplación de la cruz. Cristo es el redentor de los cautivos por excelencia, y la Iglesia, su cuerpo, prolonga este misterio en el tiempo. Los religiosos no veían en el rescate una acción política o económica, sino un acto casi litúrgico, una ofrenda sacramental de sí mismos. Muchos entregaron sus propios cuerpos para sustituir a los prisioneros, cumpliendo literalmente el mandamiento: no hay amor más grande que dar la vida por los amigos. Juan 15:13. La tradición de estas órdenes no cesó, al contrario, inspiró nuevas formas de acción frente a las esclavitudes modernas, la trata de personas, el trabajo forzoso, la explotación sexual, las distintas adicciones. La caridad cristiana, cuando se encarna, se convierte en liberadora. Y la misión de la Iglesia, cuando es fiel a su Señor, es siempre proclamar la libertad. Aún en nuestros días, dice el Papa León XIV, en los que existen millones de personas, niños, hombres y mujeres de todas las edades, privados de su libertad y obligados a vivir en condiciones similares a la esclavitud, dicha herencia es continuada por estas órdenes y por otras instituciones y congregaciones que actúan en las periferias urbanas, las zonas de conflicto
y los corredores migratorios. Cuando la iglesia se arrodilla para romper las nuevas cadenas que aprisionan a los pobres, se convierte en signo de Pascua. Luego en el número 62 dice, no se puede concluir esta reflexión sobre las personas privadas de libertad sin mencionar a los reclusos que se encuentran en los distintos centros penitenciarios de preventivos y de penados. A este respecto, cabe recordar las palabras del Papa Francisco dirigido a un grupo de ellos. Para mí, entrar en una cárcel es siempre un momento importante porque la cárcel es un lugar de gran humanidad. De humanidad probada, a veces fatigada por dificultades, sentimientos de culpa, juicios, incomprensiones, sufrimientos, pero al mismo tiempo cargada de fuerza, de deseo, de perdón, de deseo de rescate. Este deseo, entre otros, dice León XIV, también fue asumido por las órdenes redentoras como un servicio preferencial a la Iglesia. Como proclamaba San Pablo, esta es la libertad que nos ha dado Cristo, y esa libertad no es solo interior. Se manifiesta en la historia como amor que cuida y libera de todas las ataduras. Hasta la próxima.

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2: Amigos oyentes, reciban un saludo de la redacción en español de Radio Vaticano, Vatican News, y quien les habla, Padre Sinestrosa. A continuación, en titulares, el contenido de la emisión de hoy, 13 de mayo, día en que la Iglesia celebra la festividad de Nuestra Señora de Fátima, recordando la primera aparición mariana ocurrida en 1917 en Portugal. En esa fecha se destaca el mensaje de oración, penitencia, conversión y paz que la Virgen transmitió a los tres pastorcillos, Lucía dos Santos y sus primos, Francisco y Jacinta Marto. En este día, entonces, se celebra la memoria litúrgica de Nuestra Señora del Rosario de Fátima. La devoción a Fátima se remonta al relato de estos tres pastorcitos, quienes afirmaron haber visto a una señora vestida de blanco en la cóvada Iria tras un destello que confundieron con un rayo. La figura luminosa y con un rosario en la mano les pidió regresar el día 13 de cada mes durante 6 meses y les planteó la posibilidad de ofrecerse a Dios para soportar sufrimientos por la conversión de los pecadores. Con el paso de los meses, las apariciones comenzaron a atraer multitudes, aunque también generaron burlas, incredulidad y presiones de autoridades civiles y religiosas. A pesar de ello, los niños mantuvieron su testimonio. El momento culminante llegó el 13 de octubre de 1917, cuando 70.000 personas presenciaron el llamado Milagro del Sol, fenómeno que consolidó la fama del acontecimiento y que más tarde fue reconocido oficialmente por la Iglesia en 1930. Francisco y Jacinta murieron en 1919 y 1920. Lucía falleció en 2005. Los dos pastorcillos fueron canonizados en el 2017 por el Papa Francisco. Además, el 13 de mayo de hace 45 años quedó marcado en la historia reciente por otro hecho impactante: el atentado contra el Papa Juan Pablo II en 1981, ocurrido en plena Plaza de San Pedro. El pontífice fue herido de bala y trasladado de urgencia al Hospital Gemelli, mientras el mundo seguía la noticia con conmoción. Días después, el 17 de mayo, Juan Pablo II reapareció agradeciendo las oraciones y sorprendió al declarar que perdonaba a quien intentó asesinarlo, convirtiendo el episodio en un símbolo de fe y reconciliación. Estas sus palabras: aquellas esperanzas fundadas se reflejan finalmente en esta voz. El 17 de mayo de 1981, en el Regina Celi, el Papa Wojtyla asegura su oración por el atacante Mehmet Ali Ashka, a quien perdonó sinceramente.
3: So que en estos giorni, especialmente en esta hora,
2: sé que estos días, dijo, especialmente en esta hora del Regina Celi, están unidos a mí. Emocionado, les doy las gracias por vuestras oraciones y los bendigo a todos. Me siento particularmente cercano a las dos personas que resultaron heridas juntamente conmigo. Rezo por el hermano que me ha herido, al cual he perdonado sinceramente. Unido a Cristo, sacerdote y víctima, ofrezco mis sufrimientos por la Iglesia y por el mundo. A ti, María, te digo de nuevo, totus tuus ego sum.
3: A las dos personas ferite insieme con me, prego per il fratello che mi ha colpito, al quale ho sinceramente perdonato.
2: A continuación, nuestros titulares. León XIV reza en el lugar del atentado de hace 45 años contra Juan Pablo II. En la audiencia general de este 13 de mayo, el Papa recordó el atentado contra San Juan Pablo II ocurrido hace 45 años en la Plaza de San Pedro, deteniéndose a rezar en el lugar exacto señalado por una placa conmemorativa. En sus saludos en inglés y portugués, el pontífice vinculó la memoria del hecho con la festividad de Nuestra Señora de Fátima y encomendó a la Virgen el clamor de paz de los pueblos golpeados por la guerra. El Papa en la catequesis: María, modelo de la Iglesia, la mujer icono del misterio. Tras haber dedicado su última catequesis a la Iglesia peregrina en la historia hacia la patria celestial este miércoles 13 de mayo, memoria de la Beata Virgen María de Fátima, el Papa reflexionó sobre el capítulo 8 de la Constitución Dogmática Lumen Gentium, dedicado a la Virgen María, modelo de la Iglesia. El Papa dijo: pidamos a la Virgen que nos conceda este don, que crezca en todos nosotros el amor por la Santa Madre Iglesia. La audiencia general de este 13 de mayo quedó marcada por un fuerte mensaje espiritual. La memoria del dolor no debe alimentar el miedo, sino impulsar la oración, la reconciliación y la búsqueda de paz, encomendando a la humanidad a la Virgen de Fátima. León XIV reiteró que el mundo necesita más que nunca esperanza, concordia y fe. De miércoles a miércoles, la Plaza de San Pedro vuelve a convertirse en el corazón palpitante de la fe católica. Este 13 de mayo, durante la audiencia general, el Papa León XIV protagonizó un momento profundamente simbólico al recordar el atentado contra San Juan Pablo II ocurrido hace 45 años, en el mismo lugar donde hoy el pontífice recorre en Papa Móvil para saludar a los fieles. En medio del ambiente de oración y recogimiento, León XIV descendió del vehículo y caminó hacia el punto exacto donde el Papa polaco fue herido en 1981. Ahí, a pocos pasos de la puerta de bronce, se encuentra una placa de mármol blanco que marca el sitio del atentado. El Papa se detuvo ante la baldosa incrustada entre los adoquines, permaneció unos instantes en silencio y oración y finalmente se arrodilló para acariciar el escudo de Karol Józef Wojtyla, gesto que conmovió a los presentes y evocó el doloroso episodio que sacudió al mundo entero. Aquel atentado que estremeció a millones de creyentes y no creyentes provocó una ola mundial de solidaridad y plegarias por la recuperación del Papa. Hoy, León XIV quiso traer esa memoria al presente al recordarlo en sus saludos en inglés. Hoy conmemoramos la festividad de Nuestra Señora de Fátima. En este mismo día, hace 45 años, se atentó contra la vida del Papa Juan Pablo II. Y por ello he dedicado mi catequesis de hoy a la Santísima Virgen María. En el mismo mensaje, el pontífice también unió la conmemoración mariana con el calendario litúrgico, recordando que pronto se celebrará la Ascensión del Señor. Al mismo tiempo, pronto celebraremos la Ascensión del Señor, que marca la entrada de su humanidad en el cielo. Mientras esperamos la segunda venida de Jesús en gloria, que como los apóstoles nos confiemos a la Santísima Virgen.
4: Volgiamo lo sguardo al santuario dove la Madonna ha consegnato ai tre pastorelli.
2: Y en su saludo en portugués, León XIV dirigió palabras especiales a los fieles de esa lengua, recordando el santuario de Fátima como un lugar donde la Virgen entregó un mensaje de paz a los tres pastorcitos. Destacó que numerosos peregrinos de los cinco continentes se encontraban ahí reunidos, reflejando la necesidad actual de consuelo, unidad y esperanza en el mundo. En esa misma línea, el Papa confió al Inmaculado Corazón de María el clamor de paz que surge desde distintos pueblos, especialmente aquellos que sufren por causa de la guerra.
4: Que sale de ogni parte del mondo, specialmente dai popoli afflitti dalla guerra.
2: Finalmente, en italiano, el pontífice saluda a los miembros del Comité de Coordinación de la Comisión Mixta Internacional para el Diálogo Teológico entre la Iglesia Católica y la Iglesia Ortodoxa Oriental, reunidos en Roma para un encuentro de estudio y planificación. En su mensaje expresó su deseo de que continúe el camino de diálogo iniciado hace más de 20 años. Las reflexiones sobre la Virgen María recogidas en la Lumen Gentium nos enseñan a amar a la Iglesia y a servir en ella al cumplimiento del reino de Dios que está por venir y que se realizará plenamente en la gloria. Lo dijo León XIV en la audiencia general de este miércoles, continuando con su ciclo de catequesis sobre los documentos del Concilio Vaticano II. En esta ocasión, reflexionando sobre el capítulo octavo de la Constitución Dogmática Lumen Gentium, dedicado a la Virgen María, modelo de la Iglesia. Al iniciar su catequesis, el pontífice señaló que el Concilio Vaticano II quiso dedicar el último capítulo de la Lumen Gentium a la Virgen María. En el numeral 53 se dice de ella: proclamada como miembro excelentísimo y enteramente singular de la Iglesia y como tipo y ejemplar acabadísimo de la misma en la fe y en la caridad. Estas palabras nos invitan a comprender cómo en María, que bajo la acción del Espíritu Santo ha acogido y generado al Hijo de Dios hecho carne, se puedan reconocer tanto el modelo como el miembro excelente y la madre de toda la comunidad eclesial. En este sentido, el Papa dijo que María, al dejarse moldear por la obra de la gracia y al acoger el don del Altísimo, con su fe y su amor virginal, es el modelo perfecto de lo que toda la Iglesia está llamada a ser. Criatura de la palabra del Señor y madre de los hijos de Dios, generados en la docilidad a la acción del Espíritu Santo. En cuanto que además es la creyente por antonomasia, donde se nos ofrece la forma perfecta de la apertura incondicional al misterio divino en la comunión del pueblo santo de Dios. María es miembro excelente de la comunidad eclesial, en cuanto que, finalmente, genera hijos en el Hijo, amados en el Eterno Amado, venido entre nosotros. María es madre de toda la Iglesia, que a ella puede dirigirse con filial confianza, en la certeza de ser escuchada, custodiada y amada. Por ello, el obispo de Roma indicó que se podría expresar el conjunto de estas características de la Virgen María, hablando de ella como de la mujer icono del misterio.
5: Con el término mujer, se evidencia la concreción histórica de esta joven hija de Israel, a quien se le ha dado la extraordinaria experiencia de convertirse en madre del Mesías. Con la expresión icono se subraya que en ella se cumple el doble movimiento de descenso y ascenso. En ella resplandecen tanto la elección gratuita por parte de Dios como el libre consentimiento de la fe en Él. María es, por tanto, la mujer icono del misterio.
2: Por otro lado, el Papa señaló que el Concilio Vaticano II nos ha dejado una clara enseñanza sobre el lugar revelado a la Virgen María en la obra de la redención.
5: Ha recordado que el único mediador de salvación es Jesucristo y que su Madre Santísima no oscurece ni disminuye en el modo alguno esta mediación única de Cristo. Antes bien sirve para demostrar su poder. Al mismo tiempo, la Santísima Virgen, predestinada desde toda la eternidad como Madre de Dios, juntamente con la encarnación del Verbo, cooperó en forma enteramente impar a la obra del Salvador, con la obediencia, la fe, la esperanza y la ardiente caridad, con el fin de restaurar la vida sobrenatural de las almas. Por eso es nuestra madre en el orden de la gracia.
2: De ahí que en la Virgen María, afirmó el Santo Padre, se refleja también el misterio de la Iglesia. En ella el pueblo de Dios encuentra representado su origen, su modelo y su patria.
5: En la Madre del Señor, la Iglesia contempla el propio misterio, no solo porque se reencuentra el modelo de la fe virginal, de la caridad materna y de la alianza esponsal a la que está llamada, sino también y sobre todo porque reconoce en ella el propio arquetipo, la figura ideal de lo que está llamada a ser.
2: Finalmente, el Papa León XIV invitó a dejarnos interpelar por tal modelo sublime que es María, Virgen y Madre, y pedirle a ella que nos ayude con su intercesión a responder a cuanto se nos pida a través de su ejemplo. Para ello propuso las siguientes preguntas.
4: Vivo con fede humilde y activa la mia appartenenza alla Chiesa.
5: Vivo con fe humilde y activa mi pertenencia a la Iglesia. Reconozco la comunidad de la alianza que Dios me ha donado para corresponder a su amor infinito.
4: Me siento parte viva de la Chiesa, en obediencia y pastores dati.
5: Miro a María como modelo, miembro excelente y madre de la Iglesia, y le pido a ella que me ayude a ser discípulo fiel de su Hijo.
2: Antes de concluir su catequesis, invitó a invocar con humildad y confianza el Espíritu Santo que descendió sobre María para que nos done vivir plenamente estas realidades maravillosas.
5: Y después de haber profundizado en la Constitución Lumen Gentium, pidamos a la Virgen que nos conceda este don, que crezca en todos nosotros el amor por la Santa Madre Iglesia.
2: Hasta aquí, amigos oyentes, con nuestra información. Gracias por haber estado en sintonía de Vatican News, Radio Vaticano. Hasta la próxima.

Amigos, reciban un saludo de la redacción en español de Radio Vaticano, Vatican News, y quien les habla, Patricia Inestrosa, quien los estará acompañando en esta transmisión en este jueves 14 de mayo, solemnidad de la Ascensión del Señor. El Papa está realizando su visita pastoral a la Universidad La Sapienza de Roma. Este encuentro entre fe y ciencia, el Papa dentro de unos instantes ya visitó la Capilla Universitaria Divina Sapienza y tuvo un saludo con los estudiantes. Luego se ha dirigido al campus central y se encontró con los jóvenes desde la gran escalinata monumental en un gesto de cercanía directa. El pontífice después ha tenido un encuentro privado con la rectora, ha firmado el libro de honor y ha visitado la exposición Sapienza y el Papado. Y en esos instantes, como pueden escuchar por los aplausos, sobre todo las radios que nos están escuchando, es el ingreso del pontífice en el aula magna, acogido calurosamente por todos los docentes y los estudiantes que se encuentran presentes en ese momento. Saludamos a los canales de televisión y de radio que por haberse conectado con nosotros desde sus plataformas, la Confederación Latinoamericana de Religiosos, CLAR, el Consejo Episcopal Latinoamericano y del Caribe, CELAM, EWTN de radio y televisión y sus canales afiliados, Setelmón Televisión en Alicante, España, Radio y Televisión Cáritas de la Universidad Católica de Paraguay, Pax Televisión de Perú, Radio La Voz de María en Guayaquil, Radio Magna Chubut en la Patagonia Argentina, en Estados Unidos Radio Paz de Miami, Radio Inmaculada, Esnel Sembrador, Radio y Televisión. Y dentro de unos instantes ya la rectora. Gracias sinceramente a su santidad el Papa León XIV por esta visita que honra a nuestra universidad y fortalece aún más el vínculo de Sapienza con la Santa Sede y con la comunidad de fieles que a la persona del pontífice encuentran una guía espiritual firme y una referencia pastoral. Y más en general, con todos aquellos que reconocen en su magisterio un llamado universal a los valores de la dignidad humana, la fraternidad, la solidaridad y el respeto entre los pueblos. Una visita que tiene un lugar en un momento particularmente delicado de nuestra historia reciente, mientras los ecos y las consecuencias de las guerras nos llevan a reflexiones inevitables sobre valores amenazados, humillados y olvidados, pero para nosotros imprescindibles, la libertad, la paz, la democracia y la solidaridad. Y sin embargo, como dice Agustín, no sumus tempora, quale sumus talia sunt tempora, invitando en contextos igualmente complicados como el final del Imperio Romano de Occidente a no lamentarse de la maldad de los tiempos, sino a mejorarse a uno mismo para ser los mejores. Su presencia aquí hoy, su incansable compromiso a favor de la unidad entre los pueblos, nos reconforta, nos da confianza y nos impulsa a incrementar aún más el ya fuerte compromiso de Sapienza para construir caminos de diálogo y de intercambio. Gracias. El vínculo entre Sapienza y la Iglesia de Roma es indisoluble, antiguo y al mismo tiempo vivo y actual. Un recorrido histórico que atraviesa la historia de la ciudad y del país entero, como hemos podido apreciar en la exposición Sapienza y los Papas instalada en los espacios de este rectorado. Sapienza nace el 20 de abril de 1303 cuando Bonifacio VIII instituye el Studium Urbis con la bula In Suprema Praemanientia Dignitatis. Desde su origen, nuestra universidad ha estado profundamente ligada a los papas, quienes la convirtieron en un reflejo de su política de formación cultural y promoción del saber. Será Benedicto XIV quien abrirá aún más la universidad a las disciplinas científicas, decisión que continuará en el siglo XIX con la creación y el enriquecimiento de los museos universitarios dedicados a la mineralogía, zoología y física. En plena época barroca, el espacio universitario se renueva con la edificación de la iglesia de Sant'Ivo La Sapienza y de la biblioteca alessandrina, ambas diseñadas por Francesco Borromini. Y no es casualidad que históricamente el símbolo que representa nuestra universidad
sea precisamente el querubín, antiguo icono de la sabiduría, inspirado en los símbolos del conocimiento presentes en los frescos de San Ivo. El querubín sigue velando simbólicamente aún hoy también sobre esta aula magna y sobre el encuentro que acoge, recordándonos cómo el saber puede ser a la vez apertura espiritual para quien cree y la más alta expresión de la capacidad humana de interrogarse sobre el mundo y comprender la realidad. Con la unificación nacional de 1870 y el reconocimiento de Roma como capital, Sapienza pasa a formar parte del modelo formativo del nuevo Estado, reafirmando un papel central en el estudio de la medicina y de las materias científicas, además de las humanísticas, filosóficas, sociales y jurídicas. Desde 1935 se traslada a la sede actual diseñada por Marcello Piacentini, la ciudad universitaria. Se abrirá después el dramático periodo en el que Sapienza se ve atravesada por la afirmación del régimen fascista y su forma de organización ideológica y cultural, hasta llegar a la aplicación también en nuestra universidad de las leyes raciales de 1938, una de las páginas más inhumanas de la historia italiana y europea del siglo XX. En la posguerra, con el renacimiento democrático y la fundación de la República, Sapienza recupera

fecunda entre las presencias religiosas y los procesos de construcción de la nación. Es importante recordarlo hoy, a pocos días de las celebraciones del 80º aniversario del nacimiento de la República. Distinción y colaboración entre fe y razón, iglesia y Estado, credo y conocimiento, en la común tensión hacia la ética del saber y del saber hacer. Este vínculo histórico con la ciudad y con la Iglesia de Roma se nutre de una fuerte comunión de ideas, culturas y valores. Es precisamente en esta perspectiva donde adquiere pleno significado la integración de los saberes, a la que remite también la expresión agustiniana in illo unum, elegida por el pontífice como su lema episcopal, una visión que sentimos profundamente cercana a la misión de nuestra universidad, lugar en el que ideas, experiencias, religiones, identidades y procedencias diferentes conviven y dialogan en la construcción de una comunidad basada en el pluralismo, el respeto y la compartición del conocimiento. Un compromiso que hemos desarrollado a lo largo de los años y que se refleja en las actividades de docencia, investigación y tercera y cuarta misión de nuestros departamentos y facultades. Son actividades que parten precisamente del reconocimiento de los principios fundamentales de la Constitución italiana que inspiran el Estatuto de la Universidad, en virtud del cual Sapienza actúa garantizando el respeto de la dignidad de la persona humana y el pluralismo de las ideas, protegiendo la plena libertad de las ideas y la expresión de las libertades políticas, sindicales y religiosas. Todo esto es parte esencial de la función social que Sapienza desempeña para contribuir a la construcción de una sociedad abierta, democrática e inclusiva. Para ofrecer a los estudiantes un saber libre y crítico, para elevar los conocimientos científicos y culturales de la humanidad y para construir con la ciudad de Roma y con todos los sujetos con los que colaboramos el sentido profundo de un camino común. Una comunidad educadora para el individuo y para la colectividad que, a través de lo que hemos definido como nuestra cuarta misión, define el horizonte de un compromiso constante y capilar orientado a la valorización de las diferencias y a la construcción de una sociedad solidaria, inclusiva y cercana a las personas. Estos valores y principios inspiradores que nos unen a los de la Iglesia de Roma, recordados en repetidas ocasiones por el pontífice, se expresan diariamente en la vida de nuestra universidad. Por razones de síntesis, me limito aquí a recordar solamente dos elementos representativos. El primero se refiere al sentido mismo del conocimiento en una sociedad cada vez más compleja y fragmentada. El conocimiento es una de las principales infraestructuras estratégicas de la sociedad contemporánea y las universidades son los lugares donde esta infraestructura se construye, se mantiene, se innova y se transmite. Representa el eje constitutivo de la libertad individual y colectiva porque es capaz de generar la forma de la libertad, vinculándose a los conceptos de autonomía y responsabilidad hacia la comunidad en la que vivimos. En este sentido, el conocimiento es el pilar para construir sociedades abiertas y democráticas, capaces de incluir y no excluir. Frente a las oportunidades actuales y a las crecientes dificultades para utilizar las nuevas tecnologías de manera éticamente correcta y no generadora de mayores desigualdades, la tarea de la universidad no es solo producir conocimiento, sino enseñar la manera de interpretar la información, proponiéndose como el lugar donde se forman las mentes capaces de comprender la complejidad del mundo. En esta visión, los estudiantes ocupan una posición central. El derecho al estudio representa uno de los principios fundacionales de la universidad pública y remite directamente a lo establecido en el artículo 34 de nuestra Constitución. En la valorización de este principio, nuestra universidad ha incrementado en los últimos años las políticas a favor de los estudiantes más desfavorecidos, destinando importantes recursos con ese fin. Esta voluntad de conjugar conocimiento y equidad se ha vuelto aún más relevante a la luz de los rápidos cambios de los últimos años. La salida de la pandemia, la invasión rusa de Ucrania, el recrudecimiento del conflicto en Oriente Medio, el crecimiento en Italia y en otras sociedades europeas de los fenómenos de intolerancia y discriminación, sin olvidar la nueva forma de desigualdad generadas por un acceso injusto y desequilibrado a los algoritmos y a las nuevas tecnologías. Estos acontecimientos nos han impulsado a desarrollar aún más nuestra función de responsabilidad social. El saber es sabio si es responsable, respetuoso y sincero, si no se limita a dar respuestas, sino que tiene el valor de plantear y plantearse preguntas, y si no deja de

0: interrogarse sobre el sentido de su propio actuar. El segundo elemento que quisiera recordar brevemente se refiere al compromiso que compartimos en la construcción de caminos de paz y diálogo. Hace pocos días, hablando ante la Pontificia Academia Eclesiástica, el pontífice recordó cómo, en la defensa de los derechos humanos, es necesario seguir el camino no de la confrontación, sino de la tutela de la dignidad de la persona, del desarrollo de los pueblos y de la cooperación internacional, únicos instrumentos que permiten iniciar auténticos caminos de paz. Gracias, Santidad. Porque sus palabras nos recuerdan con fuerza una responsabilidad que supera intereses particulares, pertenencias y confrontaciones y nos devuelven al valor universal de la dignidad humana, del diálogo y de la paz. Todo esto forma parte de nuestra misión y constituye un elemento esencial de nuestra identidad. Si es cierto que el conocimiento y la instrucción son el único modo de llegar a ser verdaderamente libres, también es cierto que la libertad se vuelve frágil en un mundo sin paz. Esto es aún más evidente para una institución como la nuestra, porque la libertad de la investigación científica, de la enseñanza, de la colaboración y del intercambio de conocimientos presupone contextos en los que los contrastes y el conflicto no se traduzcan en violencia, sino en confrontación. No hay conocimiento sin paz, porque el saber nace del diálogo, de la posibilidad de compartir ideas, poner a prueba hipótesis, reconocer en el otro no un adversario a vencer, sino un interlocutor con quien construir y contrastar convicciones provisionales. En esta dirección se enmarcan las numerosas iniciativas por la paz y la cooperación realizadas por Sapienza, el doctorado nacional en Peace Studies, la acogida de docentes y estudiantes procedentes de países en guerra, amenazados o discriminados en diversos rincones del planeta, el acuerdo con la Universidad de Belén, el concierto celebrado precisamente el lunes pasado en esta aula magna, en el que se presentaron juntos músicos del Conservatorio Magnificat de Jerusalén y de la Escuela de Música de Escampía, también a través del sonido de los instrumentos del mar realizados con la madera de las embarcaciones de migrantes llegadas a las costas del Mediterráneo y convertidos en símbolo de memoria, diálogo y esperanza. La colaboración con la diócesis de Roma y la comunidad de San Egidio a favor de estudiantes procedentes de Palestina, cuyos primeros 4 jóvenes llegados a Roma el martes pasado aún están hoy aquí con nosotros. Un fuerte aplauso a los 4 jóvenes de Palestina que se encuentran en la primera fila de la aula magna. Son solo algunas de las iniciativas más recientes mediante las cuales nuestra universidad ha decidido promover concretamente una cultura del diálogo, de la cooperación y de la paz. Sapienza también se ha puesto al servicio de las mujeres, de los niños y de los jóvenes que han conocido el horror de la guerra, atendiendo en nuestro policlínico a menores y familias procedentes de la Franja de Gaza. Hacemos todo esto porque somos conscientes de la responsabilidad específica de las universidades, donde el conflicto puede y debe transformarse en confrontación, la diferencia convertirse en recurso, la complejidad ser comprendida y no banalizada, donde la paz no solo se invoca, sino que se practica a través del diálogo entre disciplinas y una cooperación internacional que no aísla ni humilla a ninguna universidad ni a ningún investigador. Hacemos todo esto porque contribuir a la construcción de una sociedad de paz es el aporte más importante que la universidad puede ofrecer, trabajando cotidianamente en el fortalecimiento de la cultura del diálogo y del respeto contra el odio y las discriminaciones. Agradezco una vez más a su santidad, el Papa León XIV, que en el ejercicio de su Munus Petrinum ha ofrecido a nuestra comunidad el don de su visita pastoral. Esta consolida aún más el vínculo entre Sapienza y la Iglesia de Roma y renueva un mensaje común de diálogo entre culturas y religiones y generaciones. Un mensaje de paz y de esperanza para el futuro de la humanidad. Se puede esperar, se debe esperar. Eran las palabras de la rectora. Es el momento del discurso del Santo Padre.
1: Magnífica rectrice, autoridad política y
0: Magnífica
1: civil,
0: rectora, autoridades políticas y
1: ilustres
0: civiles,
1: docentes,
0: ilustres docentes,
1: ricercatori,
0: investigadores
1: personal técnico
0: y personal
1: administrativo,
0: técnico,
1: y sobre todo,
0: administrativo y sobre
1: cari
0: todo,
1: studenti e studentesse,
0: queridos estudiantes y queridas estudiantes,
1: porto con grande gioia,
0: he
1: invito a
0: acogido con gran
1: incontrare la
0: alegría la
1: comunità
0: invitación a
1: universitaria della
0: encontrarme con la
1: Sapienza,
0: comunidad universitaria de
1: Università
0: la
1: di Roma.
0: Sapienza, Universidad de Roma.
1: La vostra università si
0: Vuestra
1: caratterizza
0: universidad se
1: polo
0: caracteriza como un
1: d'eccellenza
0: polo
1: in
0: de excelencia en
1: diverse
0: diversas
1: discipline e al
0: disciplinas
1: contempo per il
0: y al
1: suo
0: mismo tiempo
1: impegno
0: por
1: in
0: su
1: favore del
0: compromiso en
1: diritto allo
0: favor del
1: studio,
0: derecho al estudio,
1: anche di chi ha
0: también de
1: minori
0: quienes
1: disponibilità
0: tienen menores
1: economiche,
0: disponibilidades
1: delle
0: económicas,
1: persone con
0: de las
1: disabilità,
0: personas con
1: dei
0: discapacidad,
1: detenuti
0: de los
1: e di chi è
0: detenidos y
1: fuggito
0: de
1: da zone
0: quienes
1: di
0: han huido
1: guerra.
0: de zonas de guerra.
1: Ad
0: Por
1: esempio,
0: ejemplo,
1: apprezzo molto
0: aprecio
1: che la
0: mucho
1: diocesi
0: que la
1: di Roma e
0: diócesis
1: la
0: de Roma
1: Sapienza
0: y la Sapienza
1: abbiano firmato
0: hayan firmado
1: una convenzione per
0: un
1: l'apertura di
0: convenio
1: un
0: para la apertura de
1: corridore
0: un corredor
1: umanitario
0: humanitario
1: universitario
0: universal,
1: dalla striscia
0: universitario
1: di
0: desde
1: Gaza.
0: la Franja de Gaza.

Es por lo tanto importante para mí, que soy obispo de Roma desde hace poco más de un año, poder encontrarme con ustedes. Con corazón de pastor, quisiera dirigirme primero a los estudiantes y luego a los docentes. Las avenidas de la ciudad universitaria que he recorrido para llegar aquí son transitadas diariamente por tantos jóvenes, habitadas por sentimientos contrapuestos. Los imagino a veces despreocupados, felices de vuestra propia juventud, que incluso en un mundo atribulado y marcado por terribles injusticias, les permite sentir que el futuro aún está por escribirse y que nadie se los puede robar. Entonces, los estudios que realizan, las amistades que nacen en estos años y el encuentro con diversos maestros del pensamiento son promesa de aquello que puede cambiarnos a mejor a nosotros mismos, incluso antes que a la realidad que nos rodea. Cuando el deseo de verdad se convierte en búsqueda, nuestra audacia en el estudio testimonia la esperanza de un mundo nuevo. Saben que estoy ligado espiritualmente a San Agustín, que fue un joven inquieto. También cometió graves errores, pero nada se perdió de su pasión por la belleza y la sabiduría. A este respecto, me ha agradado recibir por vuestra parte un gran número de preguntas, cientos. Obviamente no es posible responder a todas, pero las tengo presentes, deseando a cada uno buscar más ocasiones para dialogar. También por esto existen en la universidad las capellanías, donde la fe se encuentra con vuestras preguntas. Sin embargo, de la inquietud existe también un rostro triste. No debemos ocultarnos que muchos jóvenes están mal. Para todos existen temporadas difíciles, pero alguien puede tener la impresión de que no terminan nunca. Hoy, esto depende cada vez más del chantaje de las expectativas y de la presión del rendimiento. Es la mentira invasiva de un sistema distorsionado que reduce a las personas a números, exacerbando la competitividad y abandonándonos a espirales de ansiedad. Precisamente este malestar espiritual de muchos jóvenes nos recuerda que no somos la suma de lo que tenemos, ni una materia casualmente ensamblada de un cosmos mudo. Nosotros somos un deseo, no un algoritmo. Precisamente esta nuestra especial dignidad me lleva a compartir con ustedes dos preguntas. A ustedes, jóvenes, este malestar les interpela. ¿Quién eres? Ser nosotros mismos, de hecho, es el compromiso característico de la vida de todo hombre y de toda mujer. ¿Quién eres? Es la pregunta que nos hacemos unos a otros. La pregunta que silenciosamente planteamos a Dios. La pregunta a la que solo nosotros podemos responder para nosotros mismos, pero a la cual nunca podemos responder solos. Nosotros somos nuestros vínculos, nuestro lenguaje, nuestra cultura. Con mayor razón, es vital que los años de universidad sean el tiempo de los grandes encuentros. Por eso, a quien es más adulto, el malestar juvenil le pregunta: ¿qué mundo estamos dejando? Un mundo lamentablemente deformado por las guerras y por las palabras de guerra. Se trata de una contaminación de la razón que desde el plano geopolítico invade toda la relación social. La simplificación que construye enemigos debe entonces ser corregida, especialmente en la universidad, con el cuidado por la complejidad y el sabio ejercicio de la memoria.
En particular, el drama del siglo XX no debe olvidarse. El grito «Nunca más la guerra de mis predecesores», tan consonante con el rechazo de la guerra sancionado en la Constitución italiana, nos impulsa a una alianza espiritual con el sentido de justicia que habita en el corazón de los jóvenes, con su vocación de no encerrarse entre ideologías y fronteras nacionales. Por ejemplo, en el último año, el crecimiento del gasto militar en el mundo y en particular en Europa ha sido enorme. No se llame defensa a un rearme que aumenta tensiones e inseguridad, empobrece las inversiones en educación y salud, desmiente la confianza en la diplomacia, enriquece a élites a las que nada les importa el bien común. Es necesario, además, vigilar el desarrollo y la aplicación de las inteligencias artificiales en el ámbito militar y civil para que no desresponsabilicen las decisiones humanas y no empeoren la tragicidad de los conflictos. Lo que está ocurriendo en Ucrania, en Gaza y en los territorios palestinos, en Líbano, en Irán, describe la evolución inhumana de la relación entre guerra y nuevas tecnologías en una espiral de aniquilación. El estudio, la investigación, las inversiones que vayan en la dirección opuesta, sean un radical sí a la vida, sí a la vida inocente, sí a la vida joven, sí a la vida de los pueblos que invocan paz y justicia.

Un segundo frente de compromiso común se refiere a la ecología. Como nos dijo el Papa Francisco en la encíclica Laudato Si, hay un consenso científico muy consistente que indica que nos encontramos ante un preocupante calentamiento del sistema climático. Desde entonces ha transcurrido más de una década y más allá de los buenos propósitos y de algunos esfuerzos orientados en tal dirección, la situación no parece haber mejorado. En este escenario, animo sobre todo a ustedes, queridos jóvenes, a no ceder a la resignación, transformando en cambio la inquietud en profecía. Especialmente quien cree sabe que la historia no cae sin escapatoria en manos de la muerte, sino que siempre está custodiada, ocurra lo que ocurra, por un Dios que crea vida de la nada, que da sin tomar, que comparte sin consumir. Hoy, precisamente, la implosión de un paradigma posesivo y consumista libera el campo para lo nuevo que ya germina. Estudien, cultiven, custodien la justicia. Junto conmigo y con tantos hermanos y hermanas, sean artesanos de la paz verdadera, paz desarmada y desarmante, humilde y perseverante.

0: Così lavorando
1: trabajando por la concordia entre los pueblos y por la custodia de la tierra. Se necesita toda vuestra inteligencia y audacia. Ustedes, de hecho, pueden ayudar a quienes los han precedido a restablecer un auténtico horizonte de sentido para no detenernos en la enésima, rápida fotografía de la situación en la que nos encontramos. Es necesario pasar de la hermenéutica a la acción, tan poco considerados por una sociedad con cada vez menos hijos. Testimonian que la humanidad es capaz de futuro cuando lo construye, cuando se construye con sabiduría. Vuestra universidad, que lleva un nombre divino, es lugar de estudio y sede de experimentación que desde hace siglos forma para el pensamiento crítico. En particular, ustedes, docentes, pueden cultivar un contacto provechoso con las mentes y los corazones de los jóvenes. Se trata de una responsabilidad exigente, ciertamente, pero entusiasmante. Es de extrema importancia creer en vuestros estudiantes y en vuestras estudiantes. Por ello, pregúntense a menudo, ¿tengo confianza en ellos? Enseñar es una forma de caridad tanto como debe serlo socorrer a un migrante en el mar, a un pobre en la calle, a una conciencia desesperada. Se trata de amar siempre y, de todos modos, la vida humana, de estimar sus posibilidades, para hablar al corazón de los jóvenes, sin apuntar solo a sus conocimientos. Enseñar se convierte entonces en testimoniar valores con la vida. Es cuidado por la realidad, es sentido de acogida hacia aquello que todavía no se comprende, es decir la verdad. ¿Qué sentido tendría, por lo demás, formar a un investigador o profesional que, sin embargo, no cultiva su propia conciencia, el sentido de la justicia y del respeto por aquello que no se puede ni se debe dominar? El saber, de hecho, no sirve solo para alcanzar objetivos laborales, sino para discernir quién se es. A través de las clases, las prácticas, la interacción con la ciudad, las tesis, los doctorados, cada estudiante puede siempre encontrar motivaciones nuevas, poniendo orden entre estudio y vida, entre instrumentos y fines. Queridísimos, mientras los animo a este ejercicio cotidiano, mi visita quiere ser signo de una nueva alianza educativa entre la Iglesia que está en Roma y vuestra prestigiosa universidad, que precisamente en el seno de la Iglesia nació y creció. A todos ustedes les aseguro el recuerdo en la oración y de corazón invoco sobre toda la comunidad de la Sapienza la bendición del Señor. Gracias.

0: Era el discurso del pontífice ovacionado por toda la comunidad universitaria, los docentes y universitarios. Recordemos, entre ellos se encuentran estos cuatro palestinos jóvenes universitarios que hacen parte de este corredor humanitario en el cual la Sapienza con la comunidad San Egidio ayudan a chicos a poder continuar sus estudios.
1: Il dono della sapienza a Papa Leone
0: A continuación, el don de la sapienza al Papa,
1: la
0: comunidad de la sapienza de Roma, dona al
1: Santo
0: Padre León XIV
1: la riproducción
0: de un raro texto de gráfico en griego que habla de las Sagradas Escrituras del Evangelio según Lucas, capítulo 23, versículo 22.
1: Ota neltes ente basileia su. Signore, ricordati di me
0: Señor,
1: quando entrerai nel tuo
0: acuérdate
1: reino.
0: De mí cuando entraré en tu reino.
1: L'iscrizione
0: la inscripción es entre la segunda mitad entre el quinto y el sexto siglo y se hizo en el Santo Sepulcro de Jerusalén en un contexto que se llama el área de la crucifixión. El don ha sido realizado por el laboratorio de los museos de la Sapienza Cultura. Ha sido custodiado en una caja conmemorativa, en un texto de una vetrina. Desde el 2002, la Sapienza está comprometida en un proyecto de investigación y de excavaciones arqueológicas en el Santo Sepulcro, que se distingue este proyecto en un acercamiento interdisciplinar y para la aplicación sistémica de la metodología integral. Y esto representa un modelo de cooperación internacional fundado sobre equilibrios fundacionales y sobre el equilibrio y el respeto de las distintas tradiciones.
1: Il dono
0: el don del Papa León a la Universidad Sapienza.
1: Il facsimile riproduce il manoscritto
0: un fax
1: la traduzione latina del testo greco redazione A
0: che explica un texto greco de Claudio Romeo del II secolo antes de Cristo. Es realizado por este autor en 1410. Cosmografía es el nombre del título. El código fue aplicado en diferentes escrituras lateranenses.
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0: Está explicando brevemente de lo que representa este dones y este intercambio de dones entre el pontífice y la Universidad de la Sapienza, recordando momentos pasados de gran importancia histórica y religiosa.
1: Un libro è marcato da splendide iniziali miniate. Cornici colorate inquadrano i testi introduttivi che precedono le carte geografiche. Il codice faceva parte della biblioteca di Federico.
0: Este código habla que hacía parte de esta biblioteca obtenida por el Papa Alessandro VII en 1657. Están entrando con los dones que está recibiendo el pontífice.

Es el momento en que están intercambiándose los dones. Ahí está este código y estos dones que está recibiendo el Papa, que tiene una magna importancia a nivel histórico.

ahí es el texto en el cual ellos han explicado, es este texto antiguo que está recibiendo el pontífice, dones de magna importancia. Recordemos el discurso del Papa en la universidad. Ha sido una reflexión dirigida a sobre todo a los estudiantes. El Papa ha agradecido y ha destacado el compromiso de la universidad con el derecho al estudio y la inclusión de personas con menos recursos, con discapacidad, presos y refugiados, mencionando también iniciativas humanitarias como el corredor que se está realizando desde Gaza. El Papa se ha dirigido también a los jóvenes, animándolos a ver la universidad como un tiempo de búsqueda, amistad y crecimiento. Ha afirmado que las personas no son un algoritmo, sino un deseo, subrayando la dignidad humana frente a la reducción de la vida a la competencia, a la productividad. El pontífice ha denunciado también el malestar juvenil provocado por la presión social, las expectativas y el sistema competitivo, y ha invitado a responder a dos preguntas fundamentales: ¿quién eres y qué mundo estamos dejando? Ha abordado, por supuesto, grandes temas a nivel global, como el aumento del gasto militar y la lógica de la guerra en conflictos actuales, la preocupación por el uso de la inteligencia artificial en contextos militares y civiles, la urgencia de la crisis climática y la necesidad de actuar en continuidad con la encíclica Laudato Si. A continuación, este momento cultural.

0: con su valor. Vuelve pronto.
1: Mientras estaba escuchando este tema musical, entre los regalos que ha recibido el pontífice ha sido este texto antiguo, también un pedazo de roca de lo que es el Santo Sepulcro. Ha sido un discurso, el del Papa, que ha tocado los corazones del mundo universitario. El Papa ha invitado a estudiantes y docentes a ser artesanos de la paz, promoviendo la justicia, la responsabilidad ética y el pensamiento crítico, y proponiendo una nueva alianza educativa entre la Iglesia y la universidad. Ha animado a todos a transformar la inquietud juvenil en compromiso, estudio y esperanza para el futuro. Recordemos la última vez que un papa entró físicamente en la Universidad de Roma, la Sapienza, fue Juan Pablo II en 1991, cuando participó en la inauguración del año académico. Después de este episodio, ningún papa había entrado en el campus. En el 2008 estaba prevista la visita de Benedicto XVI, pero fue cancelada antes de su llegada debido a diferentes protestas y tensiones internas, y su discurso tuvo que ser leído en su ausencia. En enero del 2008 era esta visita del pontífice Benedicto XVI, estaba llegando ahí para inaugurar el año académico. Esta decisión de haber tenido que cancelar creó fuertes emociones. El rector Renato Guarini se expresó su gran amargura, lamentando que la universidad no pudo acoger al Papa en condiciones normales. Así que entre los estudiantes el escenario fue también dividido. Algunos grupos pequeños impulsaron la protesta contra la visita. La mayoría del alumnado manifestó pesar porque la situación terminó impidiendo este posible diálogo académico con el Papa Benedicto XVI y el mundo universitario. Desde entonces, el episodio, sin embargo, ha dejado una huella significativa poco a poco en la relación entre la Iglesia y la universidad, reabriendo este debate sobre la libertad de expresión, la laicidad académica y los límites del diálogo en el espacio universitario. El Papa Francisco, el lunes 16 de mayo del 2022, recibió a la rectora Antonella Polimeni junto con 12 rectores de las universidades de Roma y de Lazio, miembros del CRLU, así como representantes de la región. Fue un encuentro en el cual se subrayó la histórica relación entre la Iglesia y la universidad, recordando el origen del estudio en Urbis, y llamó a renovar esa cooperación para construir un desarrollo más justo y sostenible. Así como pueden ver en imágenes para las radios, el pontífice está dejando en estos instantes la aula magna. Y está deteniéndose unos minutos en la escalinata para un saludo adicional a los estudiantes. Gracias, un último saludo antes de esta mañana. Quisiera invitarlos a todos ustedes, colaboremos juntos, seamos todos constructores de paz en el mundo, trabajemos, estudiemos en todo, desde las relaciones con los amigos, en otras palabras, en nuestras palabras, en nuestro modo de pensar, construyamos la paz en el mundo. Tengan siempre esperanza en la posibilidad de construir un mundo nuevo. Gracias por estar aquí y hasta la próxima. El pontífice ha insistido en lo que ha sido su discurso, un discurso que ha sido visto también por toda la comunidad universitaria que no pudo estar presente en el aula magna, pero pudieron apreciarlo en maxi pantallas, como se puede ver en imágenes aquí en nuestros canales de televisión, pero lo refiero también a nuestras radios. Así es que el pontífice ha insistido una vez más en este su mensaje de paz, el mensaje de paz que puede iniciar desde las casas, desde las universidades, construyendo la paz con palabras, con hechos, estudiando y trabajando en función de la paz. Un discurso que nos recuerda a cada uno de nosotros estas preguntas que las cuales se pueden encontrar por medio de la construcción de la paz. El Papa ha criticado, por supuesto, el aumento del gasto militar y la lógica de la guerra en conflictos actuales. ha expresado su preocupación por el uso de la inteligencia artificial en contextos militares y civiles y ha invitado a actuar ante la crisis climática y la necesidad de actuar en continuidad con la encíclica Laudato Si. Artesanos de la paz, es este el mensaje central que el pontífice ha hecho en este día al mundo universitario, a los jóvenes, a los docentes que trabajen mano en la mano con ellos, no solamente porque no son números ni algoritmos, sino a nivel en el, entrando en cada una de sus necesidades y sus preocupaciones y respondiendo esas preguntas que son necesarias y fundamentales en cada uno de nosotros, en cada uno de los jóvenes, para llegar a ser el día de mañana ese profesional, esa persona, ese adulto, ese ciudadano que construirá un mundo mejor. Hasta aquí, amigos oyentes, con esta transmisión, en esta visita del Papa León XIV a la Sapienza, en esta unión entre ciencia y fe, en este encuentro entre ciencia y fe, en este encuentro entre la universidad y, y los papas. Soy Patricia Inestrosa, alabado sea Jesucristo, laudetur Jesus Christus.

0: Estimados oyentes de Radio Vaticana y Vatican News, muy buenos días. Les saluda Mireia Bonilla en este 14 de mayo, jueves de la sexta semana de Pascua, solemnidad de la Ascensión del Señor, día en el que la Iglesia recuerda la subida de Cristo al cielo y su promesa de permanecer siempre junto a nosotros por medio del Espíritu Santo. También es hoy la memoria litúrgica, entre otros, de San Matías Apóstol, elegido para completar el grupo de los 12 tras la Pascua del Señor y testigo de la resurrección. A continuación, las noticias más destacadas de la jornada de hoy en el Vaticano y en la Iglesia Universal. Esta mañana el Papa León XIV ha lanzado un mensaje directo desde la Universidad La Sapienza de Roma, la más antigua de la capital italiana y una de las grandes instituciones académicas del país. El pontífice ha sido recibido a primera hora de la mañana en el campus y ha comenzado la visita con un momento de oración en la capilla universitaria. Después de un saludo a estudiantes. Después ha mantenido un encuentro con el rector, ha firmado el libro de honor y ha visitado una exposición sobre la historia de la universidad y su relación con el papado. El momento central, seguramente, del día de esta visita pastoral ha tenido lugar en el Aula Magna, donde se ha reunido con profesores y alumnos. En su discurso, León XIV ha advertido de lo que ha definido como una contaminación de la razón, en un mundo marcado por la guerra, las tensiones internacionales y el uso de la tecnología con fines militares. El Papa ha pedido que la ciencia, la investigación y el progreso no se orienten hacia la lógica del conflicto, sino hacia la vida, la justicia y la paz. También ha reclamado una vigilancia ética sobre el desarrollo de la inteligencia artificial. El mensaje ha sido recibido con atención en el aula magna repleta de estudiantes, en una intervención en la que el Papa ha querido subrayar el papel de la universidad como espacio de pensamiento crítico y compromiso con la paz. Escuchemos.
1: Las avenidas de la ciudad universitaria que he recorrido para llegar aquí son transitadas diariamente por tantos jóvenes, habitadas por sentimientos contrapuestos. Los imagino a veces despreocupados, felices de vuestra propia juventud, que incluso en un mundo atribulado y marcado por terribles injusticias, les permite sentir que el futuro aún está por escribirse y que nadie se los puede robar. Entonces, los estudios que realizan, las amistades que nacen en estos años y el encuentro con diversos maestros del pensamiento son promesa de aquello que puede cambiarnos a mejor a nosotros mismos, incluso antes que a la realidad que nos rodea. Cuando el deseo de verdad se convierte en búsqueda, nuestra audacia en el estudio testimonia la esperanza de un mundo nuevo. Sin embargo, de la inquietud existe también un rostro triste. No debemos ocultarnos que muchos jóvenes están mal. Para todos existen temporadas difíciles. Pero alguien puede tener la impresión de que no terminan nunca. Hoy, esto depende cada vez más del chantaje de las expectativas y de la presión del rendimiento. Es la mentira invasiva de un sistema distorsionado que reduce a las personas a números, exacerbando la competitividad y abandonándonos a espirales de ansiedad. Precisamente este malestar espiritual de muchos jóvenes nos recuerda que no somos la suma de lo que tenemos, ni una materia casualmente ensamblada de un cosmos mudo. Nosotros somos un deseo, no un algoritmo. Precisamente esta nuestra especial dignidad me lleva a compartir con ustedes dos preguntas. A ustedes, jóvenes, este malestar les interpela. ¿Quién eres? Ser nosotros mismos, de hecho, es el compromiso característico de la vida de todo hombre y de toda mujer. ¿Quién eres? Es la pregunta que nos hacemos unos a otros. La pregunta que silenciosamente planteamos a Dios. la pregunta a la que solo nosotros podemos responder para nosotros mismos, pero a la cual nunca podemos responder solos. Nosotros somos nuestros vínculos, nuestro lenguaje, nuestra cultura. Con mayor razón, es vital que los años de universidad sean el tiempo de los grandes encuentros. Por eso, a quien es más adulto, el malestar juvenil le pregunta, ¿qué mundo estamos dejando? Un mundo lamentablemente deformado por las guerras y por las palabras de guerra. Se trata de una contaminación de la razón que desde el plano geopolítico invade toda la relación social. La simplificación que construye enemigos debe entonces ser corregida, especialmente en la universidad, con el cuidado por la complejidad y el sabio ejercicio de la memoria. En particular, el drama del siglo XX no debe olvidarse. El grito, nunca más la guerra de mis predecesores, tan consonante con el rechazo de la guerra sancionado en la Constitución italiana, nos impulsa a una alianza espiritual con el sentido de justicia que habita en el corazón de los jóvenes, con su vocación de no encerrarse entre ideologías y fronteras nacionales. Por ejemplo, en el último año, el crecimiento del gasto militar en el mundo y en particular en Europa ha sido enorme. No se llame defensa a un rearme que aumenta tensiones e inseguridad, empobrece las inversiones en educación y salud, desmiente la confianza en la diplomacia, enriquece a élites a las que nada les importa el bien común. Es necesario, además, vigilar el desarrollo y la aplicación de las inteligencias artificiales en el ámbito militar y civil, para que no desresponsabilicen las decisiones humanas y no empeoren la tragicidad de los conflictos. Lo que está ocurriendo en Ucrania, en Gaza y en los territorios palestinos, en Líbano, en Irán, describe la evolución inhumana de la relación entre guerra y nuevas tecnologías en una espiral de aniquilación. El estudio, la investigación, las inversiones que vayan en la dirección opuesta, sean un radical sí a la vida, sí a la vida inocente, sí a la vida joven, sí a la vida de los pueblos que invocan paz y justicia.

0: El Papa León XIV ha enviado un mensaje con motivo del 60 aniversario de la Universidad Católica Boliviana San Pablo, en el que ha subrayado que el conocimiento no debe convertirse en un instrumento de exclusión, sino estar siempre al servicio de la persona humana. Nos da más detalles Sebastián Sansón Ferrari.
1: En su mensaje, el pontífice recuerda el lema de la institución Veritas in Caritate, la verdad en la caridad, para reafirmar que la verdad no es solo un ideal intelectual o un concepto abstracto, sino un principio que encuentra su plenitud en Jesucristo. El Papa explica que cuando la verdad se busca con rigor intelectual y honestidad científica, encuentra en la caridad su horizonte y su criterio último. Por ello, afirma, decir la verdad para el cristiano es un acto de amor que edifica, sana y orienta a la persona hacia su plenitud. León XIV advierte además que reconocer que la verdad tiene un rostro personal y una dimensión relacional ayuda a evitar que el conocimiento se convierta en instrumento de dominio, exclusión o mera utilidad, orientándolo en cambio al servicio de la justicia y de la dignidad de todo ser humano, especialmente de los más vulnerables. El Papa recuerda también que la universidad no es únicamente un centro de capacitación técnica o de producción de conocimiento utilitario, sino una comunidad académica llamada a promover la formación integral de la persona, contribuyendo al desarrollo de la dignidad humana a través de la investigación, la enseñanza y el servicio a la sociedad. En este sentido, subraya que la educación debe formar personas capaces de pensar con rigor, dialogar con apertura y actuar con rectitud, cultivando las dimensiones intelectuales y morales, así como el compromiso con el bien común. Finalmente, León XIV invita a la comunidad universitaria a renovar su misión con gratitud y esperanza, y recuerda que la Universidad Católica Boliviana, que celebra 6 décadas de existencia, está llamada a seguir siendo luz en el mundo mediante la integración entre fe, razón, ética y conocimiento, al servicio de una sociedad más justa y humana.
0: Seguramente que todos recordáis a Ignacio González, el joven español de 15 años que el año pasado fue hospitalizado en el Bambino Gesù de Roma durante el jubileo de los jóvenes tras sufrir un linfoma y que en aquel momento el pontífice pidió oraciones por él e incluso lo visitó en el hospital durante su tratamiento. Ahora, Ignacio ha ido hasta Castel Gandolfo, la residencia veraniega del Papa León XIV, para encontrarse con él y darle la mejor de las noticias. Estoy curado.
2: Hola, padre, me he curado, gracias a Dios. Mandaba ayer la noticia de que me he curado y voy a esperarle en Madrid.
3: Muy bien.
0: El Papa y el joven se han reencontrado meses después de aquel episodio en un abrazo breve, pero muy esperado. La familia ha vivido este tiempo entre tratamientos, incertidumbre y recuperación, acompañados también por la oración y el apoyo de muchas personas. Ignacio regresa ahora a España, ya recuperado y con la ilusión de poder reencontrarse con el Papa en su próximo viaje al país del 6 al 12 de junio. La Santa Sede pondrá en marcha a partir de este domingo una programación diaria de contenidos en pantallas digitales situadas en algunos puntos emblemáticos de Roma y Milán. Se trata de la iniciativa del Dicasterio para la Comunicación en colaboración con la red Selfie Street, que difundirá imágenes y mensajes oficiales relacionados con el Vaticano en pantallas urbanas de gran formato. El proyecto comenzará el 17 de mayo. Y arrancará con una programación especial en varias ubicaciones. En Roma, las emisiones se verán en Vía Tunisi, junto a los museos vaticanos, con 2 retransmisiones a las 12 del mediodía y a las 4 de la tarde. Por la tarde y de noche, la programación continuará en el Lungo Tevere de Lenavi a las 9 de la noche y en el Parco de la Rimembranza a las 10 de la noche. En Milán, los contenidos podrán verse en la pantalla de Corso Garibaldi a las 6:30 de la tarde. A partir de ahí, la emisión será diaria y se extenderá progresivamente a otras ciudades italianas a través del circuito digital. Según ha informado el Dicasterio para la Comunicación, ya durante la pasada Navidad se había realizado una experiencia similar con mensajes e imágenes del Papa León XIV en las inmediaciones de la Plaza de San Pedro. Ahora, el proyecto se extiende con una programación estable de difusión de contenidos vaticanos franciscanos en espacios públicos urbanos del país.
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1: Estimados oyentes de Radio Vaticana y Vatican News, muy buenos días. Les saluda Mireia Bonilla en este 14 de mayo, jueves de la sexta semana de Pascua, solemnidad de la Ascensión del Señor, día en el que la Iglesia recuerda la subida de Cristo al cielo y su promesa de permanecer siempre junto a nosotros por medio del Espíritu Santo. También es hoy la memoria litúrgica, entre otros, de San Matías Apóstol, elegido para completar el grupo de los 12 tras la Pascua del Señor y testigo de la resurrección. A continuación, las noticias más destacadas de la jornada de hoy en el Vaticano y en la Iglesia Universal. Esta mañana el Papa León XIV ha lanzado un mensaje directo desde la Universidad La Sapienza de Roma, la más antigua de la capital italiana y una de las grandes instituciones académicas del país. El pontífice ha sido recibido a primera hora de la mañana en el campus y ha comenzado la visita con un momento de oración en la capilla universitaria, después de un saludo a estudiantes. Después ha mantenido un encuentro con el rector, ha firmado el libro de honor y ha visitado una exposición sobre la historia de la universidad y su relación con el papado. El momento central, seguramente, del día de esta visita pastoral ha tenido lugar en el Aula Magna, donde se ha reunido con profesores y alumnos. En su discurso, León XIV ha advertido de lo que ha definido como una contaminación de la razón en un mundo marcado por la guerra, las tensiones internacionales y el uso de la tecnología con fines militares. El Papa ha pedido que la ciencia, la investigación y el progreso no se orienten hacia la lógica del conflicto, sino hacia la vida, la justicia y la paz. También ha reclamado una vigilancia ética sobre el desarrollo de la inteligencia artificial. El mensaje ha sido recibido con atención en el aula magna repleta de estudiantes, en una intervención en la que el Papa ha querido subrayar el papel de la universidad como espacio de pensamiento crítico y compromiso con la paz. Escuchemos.
2: Las avenidas de la ciudad universitaria que he recorrido para llegar aquí son transitadas diariamente por tantos jóvenes, habitadas por sentimientos contrapuestos. Los imagino a veces despreocupados, felices de vuestra propia juventud, que incluso en un mundo atribulado y marcado por terribles injusticias, les permite sentir que el futuro aún está por escribirse y que nadie se los puede robar. Entonces, los estudios que realizan, las amistades que nacen en estos años y el encuentro con diversos maestros del pensamiento son promesa de aquello que puede cambiarnos a mejor a nosotros mismos, incluso antes que a la realidad que nos rodea. Cuando el deseo de verdad se convierte en búsqueda, nuestra audacia en el estudio testimonia la esperanza de un mundo nuevo. Sin embargo, de la inquietud existe también un rostro triste. No debemos ocultarnos que muchos jóvenes están mal. Para todos existen temporadas difíciles, pero alguien puede tener la impresión de que no terminan nunca. Hoy, esto depende cada vez más del chantaje de las expectativas y de la presión del rendimiento. Es la mentira invasiva de un sistema distorsionado que reduce a las personas a números, exacerbando la competitividad y abandonándonos a espirales de ansiedad. Precisamente este malestar espiritual de muchos jóvenes nos recuerda que no somos la suma de lo que tenemos, ni una materia casualmente ensamblada de un cosmos mudo. Nosotros somos un deseo, no un algoritmo. Precisamente esta nuestra especial dignidad me lleva a compartir con ustedes dos preguntas. A ustedes, jóvenes, este malestar les interpela. ¿Quién eres? Ser nosotros mismos, de hecho, es el compromiso característico de la vida de todo hombre y de toda mujer. ¿Quién eres? Es la pregunta que nos hacemos unos a otros. La pregunta que silenciosamente planteamos a Dios. La pregunta a la que solo nosotros podemos responder para nosotros mismos, pero a la cual nunca podemos responder solos. Nosotros somos nuestros vínculos, nuestro lenguaje, nuestra cultura. Con mayor razón, es vital que los años de universidad sean el tiempo de los grandes encuentros. Por eso, a quien es más adulto, el malestar juvenil le pregunta, ¿qué mundo estamos dejando? Un mundo lamentablemente deformado por las guerras y por las palabras de guerra. Se trata de una contaminación de la razón que desde el plano geopolítico invade toda la relación social. La simplificación que construye enemigos debe entonces ser corregida, especialmente en la universidad, con el cuidado por la complejidad y el sabio ejercicio de la memoria. En particular, el drama del siglo XX no debe olvidarse. El grito, nunca más la guerra de mis predecesores, tan consonante con el rechazo de la guerra sancionado en la Constitución italiana, nos impulsa a una alianza espiritual con el sentido de justicia que habita en el corazón de los jóvenes, con su vocación de no encerrarse entre ideologías y fronteras nacionales. Por ejemplo, en el último año, el crecimiento del gasto militar en el mundo y en particular en Europa ha sido enorme. No se llame defensa a un rearme que aumenta tensiones e inseguridad, empobrece las inversiones en educación y salud, desmiente la confianza en la diplomacia, enriquece a élites a las que nada les importa el bien común. Es necesario, además, vigilar el desarrollo y la aplicación de las inteligencias artificiales en el ámbito militar y civil, para que no desresponsabilicen las decisiones humanas y no empeoren la tragicidad de los conflictos. Lo que está ocurriendo en Ucrania, en Gaza y en los territorios palestinos, en Líbano, en Irán, describe la evolución inhumana de la relación entre guerra y nuevas tecnologías en una espiral de aniquilación. El estudio, la investigación, las inversiones que vayan en la dirección opuesta, sean un radical sí a la vida, sí a la vida inocente, sí a la vida joven, sí a la vida de los pueblos que invocan paz y justicia.

0: El Papa León XIV ha enviado un mensaje con motivo del 60 aniversario de la Universidad Católica Boliviana San Pablo, en el que ha subrayado que el conocimiento no debe convertirse en un instrumento de exclusión, sino estar siempre al servicio de la persona humana. Nos da más detalles Sebastián Sansón Ferrari.
1: En su mensaje, el pontífice recuerda el lema de la institución Veritas in Caritate, la verdad en la caridad, para reafirmar que la verdad no es solo un ideal intelectual o un concepto abstracto, sino un principio que encuentra su plenitud en Jesucristo. El Papa explica que cuando la verdad se busca con rigor intelectual y honestidad científica, encuentra en la caridad su horizonte y su criterio último. Por ello, afirma, decir la verdad para el cristiano es un acto de amor que edifica, sana y orienta a la persona hacia su plenitud. León XIV advierte además que reconocer que la verdad tiene un rostro personal y una dimensión relacional ayuda a evitar que el conocimiento se convierta en instrumento de dominio, exclusión o mera utilidad, orientándolo en cambio al servicio de la justicia y de la dignidad de todo ser humano, especialmente de los más vulnerables. El Papa recuerda también que la universidad no es únicamente un centro de capacitación técnica o de producción de conocimiento utilitario, sino una comunidad académica llamada a promover la formación integral de la persona, contribuyendo al desarrollo de la dignidad humana a través de la investigación, la enseñanza y el servicio a la sociedad. En este sentido, subraya que la educación debe formar personas capaces de pensar con rigor, dialogar con apertura y actuar con rectitud, cultivando las dimensiones intelectuales y morales, así como el compromiso con el bien común. Finalmente, León XIV invita a la comunidad universitaria a renovar su misión con gratitud y esperanza, y recuerda que la Universidad Católica Boliviana, que celebra 6 décadas de existencia, está llamada a seguir siendo luz en el mundo mediante la integración entre fe, razón, ética y conocimiento, al servicio de una sociedad más justa y humana.
0: Seguramente que todos recordáis a Ignacio González, el joven español de 15 años que el año pasado fue hospitalizado en el Bambino Gesù de Roma durante el jubileo de los jóvenes tras sufrir un linfoma y que en aquel momento el pontífice pidió oraciones por él e incluso lo visitó en el hospital durante su tratamiento. Ahora, Ignacio ha ido hasta Castel Gandolfo, la residencia veraniega del Papa León XIV, para encontrarse con él y darle la mejor de las noticias. Estoy curado.
2: Hola, padre, me he curado, gracias a Dios. Mandaba ayer la noticia de que me he curado y voy a esperarle en Madrid,
3: Muy bien.
0: El Papa y el joven se han reencontrado meses después de aquel episodio en un abrazo breve, pero muy esperado. La familia ha vivido este tiempo entre tratamientos, incertidumbre y recuperación, acompañados también por la oración y el apoyo de muchas personas. Ignacio regresa ahora a España, ya recuperado y con la ilusión de poder reencontrarse con el Papa en su próximo viaje al país del 6 al 12 de junio. La Santa Sede pondrá en marcha a partir de este domingo una programación diaria de contenidos en pantallas digitales situadas en algunos puntos emblemáticos de Roma y Milán. Se trata de la iniciativa del Dicasterio para la Comunicación en colaboración con la red Selfie Street, que difundirá imágenes y mensajes oficiales relacionados con el Vaticano en pantallas urbanas de gran formato. El proyecto comenzará el 17 de mayo y arrancará con una programación especial en varias ubicaciones. En Roma, las emisiones se verán en Vía Tunisi, junto a los museos vaticanos, con 2 retransmisiones a las 12 del mediodía y a las 4 de la tarde. Por la tarde y de noche, la programación continuará en el Lungo Tevere de Lenavi a las 9 de la noche y en el Parco de la Rimembranza a las 10 de la noche. En Milán, los contenidos podrán verse en la pantalla de Corso Garibaldi a las 6:30 de la tarde. A partir de ahí, la emisión será diaria y se extenderá progresivamente a otras ciudades italianas a través del circuito digital. Según ha informado el Dicasterio para la Comunicación, ya durante la pasada Navidad se había realizado una experiencia similar con mensajes e imágenes del Papa León XIV en las inmediaciones de la Plaza de San Pedro. Ahora, el proyecto se extiende con una programación estable de difusión de contenidos vaticanos cercanos, en espacios públicos urbanos del país.
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0: Laudetur Jesus Christus.
1: Estimados oyentes de Radio Vaticana y Vatican News, muy buenos días. Les saluda Mireia Bonilla en este 14 de mayo, jueves de la sexta semana de Pascua, solemnidad de la Ascensión del Señor, día en el que la Iglesia recuerda la subida de Cristo al cielo y su promesa de permanecer siempre junto a nosotros por medio del Espíritu Santo. También es hoy la memoria litúrgica, entre otros, de San Matías Apóstol, elegido para completar el grupo de los 12 tras la Pascua del Señor y testigo de la Resurrección. A continuación, las noticias más destacadas de la jornada de hoy en el Vaticano y en la Iglesia Universal. Esta mañana el Papa León XIV ha lanzado un mensaje directo desde la Universidad La Sapienza de Roma, la más antigua de la capital italiana y una de las grandes instituciones académicas del país. El pontífice ha sido recibido a primera hora de la mañana en el campus y ha comenzado la visita con un momento de oración en la capilla universitaria, después de un saludo a estudiantes. Después ha mantenido un encuentro con el rector, ha firmado el libro de honor y ha visitado una exposición sobre la historia de la universidad y su relación con el papado. El momento central, seguramente, del día de esta visita pastoral ha tenido lugar en el Aula Magna, donde se ha reunido con profesores y alumnos. En su discurso, León XIV ha advertido de lo que ha definido como una contaminación de la razón, en un mundo marcado por la guerra, las tensiones internacionales y el uso de la tecnología con fines militares. El Papa ha pedido que la ciencia, la investigación y el progreso no se orienten hacia la lógica del conflicto, sino hacia la vida, la justicia y la paz. También ha reclamado una vigilancia ética sobre el desarrollo de la inteligencia artificial. El mensaje ha sido recibido con atención en el aula magna repleta de estudiantes, en una intervención en la que el Papa ha querido subrayar el papel de la universidad como espacio de pensamiento crítico y compromiso con la paz. Escuchemos.
2: Las avenidas de la ciudad universitaria que he recorrido para llegar aquí son transitadas diariamente por tantos jóvenes, habitadas por sentimientos contrapuestos. Los imagino a veces despreocupados, felices de vuestra propia juventud, que incluso en un mundo atribulado y marcado por terribles injusticias, les permite sentir que el futuro aún está por escribirse y que nadie se los puede robar. Entonces, los estudios que realizan, las amistades que nacen en estos años y el encuentro con diversos maestros del pensamiento son promesa de aquello que puede cambiarnos a mejor a nosotros mismos, incluso antes que a la realidad que nos rodea. Cuando el deseo de verdad se convierte en búsqueda, nuestra audacia en el estudio testimonia la esperanza de un mundo nuevo. Sin embargo, de la inquietud existe también un rostro triste. No debemos ocultarnos que muchos jóvenes están mal. Para todos existen temporadas difíciles. Pero alguien puede tener la impresión de que no terminan nunca. Hoy, esto depende cada vez más del chantaje de las expectativas y de la presión del rendimiento. Es la mentira invasiva de un sistema distorsionado que reduce a las personas a números, exacerbando la competitividad y abandonándonos a espirales de ansiedad. Precisamente este malestar espiritual de muchos jóvenes nos recuerda que no somos la suma de lo que tenemos, ni una materia casualmente ensamblada de un cosmos mudo. Nosotros somos un deseo, no un algoritmo. Precisamente esta nuestra especial dignidad me lleva a compartir con ustedes dos preguntas. A ustedes, jóvenes, este malestar les interpela. ¿Quién eres? Ser nosotros mismos, de hecho, es el compromiso característico de la vida de todo hombre y de toda mujer. ¿Quién eres? Es la pregunta que nos hacemos unos a otros. La pregunta que silenciosamente planteamos a Dios. La pregunta a la que solo nosotros podemos responder para nosotros mismos, pero a la cual nunca podemos responder solos. Nosotros somos nuestros vínculos, nuestro lenguaje, nuestra cultura. Con mayor razón, es vital que los años de universidad sean el tiempo de los grandes encuentros. Por eso, a quien es más adulto, el malestar juvenil le pregunta, ¿qué mundo estamos dejando? Un mundo lamentablemente deformado por las guerras y por las palabras de guerra. Se trata de una contaminación de la razón que desde el plano geopolítico invade toda la relación social. La simplificación que construye enemigos debe entonces ser corregida, especialmente en la universidad, con el cuidado por la complejidad y el sabio ejercicio de la memoria. En particular, el drama del siglo XX no debe olvidarse. El grito, nunca más la guerra de mis predecesores, tan consonante con el rechazo de la guerra sancionado en la Constitución italiana, nos impulsa a una alianza espiritual con el sentido de justicia que habita en el corazón de los jóvenes, con su vocación de no encerrarse entre ideologías y fronteras nacionales. Por ejemplo, en el último año, el crecimiento del gasto militar en el mundo y en particular en Europa ha sido enorme. No se llame defensa a un rearme que aumenta tensiones e inseguridad, empobrece las inversiones en educación y salud, desmiente la confianza en la diplomacia, enriquece a élites a las que nada les importa el bien común. Es necesario, además, vigilar el desarrollo y la aplicación de las inteligencias artificiales en el ámbito militar y civil, para que no desresponsabilicen las decisiones humanas y no empeoren la tragicidad de los conflictos. Lo que está ocurriendo en Ucrania, en Gaza y en los territorios palestinos, en Líbano, en Irán, describe la evolución inhumana de la relación entre guerra y nuevas tecnologías en una espiral de aniquilación. El estudio, la investigación, las inversiones que vayan en la dirección opuesta, sean un radical sí a la vida, sí a la vida inocente, sí a la vida joven, sí a la vida de los pueblos que invocan paz y justicia.

0: El Papa León XIV ha enviado un mensaje con motivo del 60 aniversario de la Universidad Católica Boliviana San Pablo, en el que ha subrayado que el conocimiento no debe convertirse en un instrumento de exclusión, sino estar siempre al servicio de la persona humana. Nos da más detalles Sebastián Sansón Ferrari.
1: En su mensaje, el pontífice recuerda el lema de la institución Veritas in Caritate, la verdad en la caridad, para reafirmar que la verdad no es solo un ideal intelectual o un concepto abstracto, sino un principio que encuentra su plenitud en Jesucristo. El Papa explica que cuando la verdad se busca con rigor intelectual y honestidad científica, encuentra en la caridad su horizonte y su criterio último. Por ello, afirma, decir la verdad para el cristiano es un acto de amor que edifica, sana y orienta a la persona hacia su plenitud. León XIV advierte además que reconocer que la verdad tiene un rostro personal y una dimensión relacional ayuda a evitar que el conocimiento se convierta en instrumento de dominio, exclusión o mera utilidad, orientándolo en cambio al servicio de la justicia y de la dignidad de todo ser humano, especialmente de los más vulnerables. El Papa recuerda también que la universidad no es únicamente un centro de capacitación técnica o de producción de conocimiento utilitario, sino una comunidad académica llamada a promover la formación integral de la persona, contribuyendo al desarrollo de la dignidad humana a través de la investigación, la enseñanza y el servicio a la sociedad. En este sentido, subraya que la educación debe formar personas capaces de pensar con rigor, dialogar con apertura y actuar con rectitud, cultivando las dimensiones intelectuales y morales, así como el compromiso con el bien común. Finalmente, León XIV invita a la comunidad universitaria a renovar su misión con gratitud y esperanza, y recuerda que la Universidad Católica Boliviana, que celebra 6 décadas de existencia, está llamada a seguir siendo luz en el mundo mediante la integración entre fe, razón, ética y conocimiento, al servicio de una sociedad más justa y humana.
0: Seguramente que todos recordáis a Ignacio González, el joven español de 15 años que el año pasado fue hospitalizado en el Bambino Gesù de Roma durante el jubileo de los jóvenes tras sufrir un linfoma y que en aquel momento el pontífice pidió oraciones por él e incluso lo visitó en el hospital durante su tratamiento. Ahora, Ignacio ha ido hasta Castel Gandolfo, la residencia veraniega del Papa León XIV, para encontrarse con él y darle la mejor de las noticias. Estoy curado.
2: Oh, padre, me he curado, gracias a Dios. Mandaba ayer la noticia de que me he curado y voy a esperarle en Madrid.
3: Muy bien.
0: El Papa y el joven se han reencontrado meses después de aquel episodio en un abrazo breve, pero muy esperado. La familia ha vivido este tiempo entre tratamientos, incertidumbre y recuperación, acompañados también por la oración y el apoyo de muchas personas. Ignacio regresa ahora a España, ya recuperado y con la ilusión de poder reencontrarse con el Papa en su próximo viaje al país del 6 al 12 de junio. La Santa Sede pondrá en marcha a partir de este domingo una programación diaria de contenidos en pantallas digitales situadas en algunos puntos emblemáticos de Roma y Milán. Se trata de la iniciativa del Dicasterio para la Comunicación en colaboración con la red Selfie Street, que difundirá imágenes y mensajes oficiales relacionados con el Vaticano en pantallas urbanas de gran formato. El proyecto comenzará el 17 de mayo y arrancará con una programación especial en varias ubicaciones. En Roma, las emisiones se verán en Vía Tunisi, junto a los museos vaticanos, con 2 retransmisiones a las 12 del mediodía y a las 4 de la tarde. Por la tarde y de noche, la programación continuará en el Lungo Tevere de Lenavi a las 9 de la noche y en el Parco de la Rimembranza a las 10 de la noche. En Milán, los contenidos podrán verse en la pantalla de Corso Garibaldi a las 6:30 de la tarde. A partir de ahí, la emisión será diaria y se extenderá progresivamente a otras ciudades italianas a través del circuito digital. Según ha informado el Dicasterio para la Comunicación, ya durante la pasada Navidad se había realizado una experiencia similar con mensajes e imágenes del Papa León XIV en las inmediaciones de la Plaza de San Pedro. Ahora, el proyecto se extiende con una programación estable de difusión de contenidos vaticanos en espacios públicos urbanos del país.
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0: Y hasta aquí, queridos oyentes, nuestro informativo de hoy. 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Desde la redacción española de Vatican News, les deseamos a todos ustedes un feliz día.
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2: Hola y bienvenidos. Hoy seguimos profundizando en el Catecismo de la Iglesia Católica y lo hacemos con el credo. Creo en Dios Padre Todopoderoso, Creador del cielo y de la tierra. El párrafo 1, creo en Dios. Y en el número 199 del Catecismo nos recuerda ese creo en Dios. Esta primera afirmación de la profesión de fe es también la más fundamental. Todo el símbolo habla de Dios y se habla también del hombre y del mundo lo hace por relación a Dios. Todos los artículos del credo dependen del primero, así como los mandamientos son explicitaciones del primero. Los demás artículos nos hacen conocer mejor a Dios tal como se reveló progresivamente a los hombres. Con razón los fieles confiesan que lo más importante de todo es creer en Dios. Creo en un solo Dios, dice el numeral 200. Con estas palabras comienza el símbolo niceo-constantinopolitano, la confesión de la unicidad de Dios que tiene su raíz en la revelación divina en la antigua alianza. Es inseparable de la confesión de la existencia de Dios y asimismo también fundamental. También es único, no hay más que un solo Dios. La fe cristiana cree y confiesa que hay un solo Dios por naturaleza, por sustancia y por esencia. A Israel, dice el numeral 201, su elegido, Dios se reveló como el único. Escucha Israel, el Señor nuestro Dios es el único Señor. Amarás al Señor tu Dios con todo tu corazón, con toda tu alma y con toda tu fuerza. Por los profetas Dios llama a Israel y a todas las naciones a volverse a Él, el único. Volveos a mí y seréis salvados, confines todos de la tierra, porque yo soy Dios, no existe ningún otro. Ante mí se doblegará toda rodilla y toda lengua jurará diciendo, solo en Dios hay victoria y fuerza. Jesús mismo confirma que Dios es el único Señor y que es preciso amarle con todo el corazón, con toda el alma, con todo el espíritu y todas las fuerzas. Deja al mismo tiempo entender que Él mismo es el Señor. Confesar que Jesús es Señor, eso es lo propio de la fe cristiana. Esto no es contrario a la fe en el Dios único. Creer en el Espíritu Santo, que es Señor y dador de vida, no introduce ninguna división en el Dios único. Creemos firmemente y confesamos que hay un solo verdadero Dios, inmenso e inmutable, incomprensible, todopoderoso e inefable, Padre, Hijo y Espíritu Santo. Tres personas, pero una sola esencia, sustancia o naturaleza, absolutamente simple. Dios revela su nombre. En el 203 dice, Dios se reveló a su pueblo Israel dándole a conocer su nombre. El nombre expresa la esencia, la identidad de la persona y el sentido de su vida. Dios tiene un nombre. No es una fuerza anónima. Comunicar su nombre es darse a conocer a los otros. Es en cierta manera comunicarse a sí mismo, haciéndose accesible, capaz de ser más íntimamente conocido y de ser invocado personalmente. Dios se reveló progresivamente y bajo diversos nombres a su pueblo, pero la revelación del nombre divino, recuerde el numeral 204, hecha Moisés en la teofanía de la zarza ardiente, en el umbral del Éxodo y de la alianza del Sinaí, demostró ser la revelación fundamental tanto para la antigua como para la nueva alianza. El Dios vivo, dice el numeral 205, Dios llama a Moisés desde una zarza que arde sin consumirse. Dios dice a Moisés: yo soy el Dios de tus padres, el Dios de Abraham, el Dios de Isaac, el Dios de Jacob. Dios es el Dios de los padres, el que había llamado y guiado a los patriarcas en sus peregrinaciones. Es el Dios fiel y compasivo que se acuerda de ellos y de sus promesas. Viene para librar a sus descendientes de la esclavitud. Es el Dios que más allá del espacio y del tiempo lo puede y lo quiere, y que pondrá en obra toda su omnipotencia para este designio. Yo soy el que soy. Moisés dijo a Dios: si voy a los hijos de Israel y les digo, el Dios de vuestros padres me ha enviado a vosotros, cuando me pregunten cuál es su nombre, ¿qué le responderé? Dijo Dios a Moisés: yo soy el que soy. Y añadió: así dirás a los hijos de Israel, yo soy, me ha enviado a vosotros. Este es mi nombre para siempre, por él seré invocado de generación en generación. En el numeral 206, recuerda que al revelar su nombre misterioso de Yahvé, yo soy el que es, o yo soy el que soy, o también yo soy el que yo soy, Dios dice quién es y con qué nombre se le debe llamar. Este nombre divino es misterioso, como Dios es misterio. Es a la vez un nombre revelado y como el rechazo de un nombre propio, y por este mismo expresa mejor a Dios como lo que Él es, infinitamente por encima de todo lo que podemos comprender o decir. Es el Dios escondido, su nombre es inefable, es el Dios que acerca a los hombres. Al revelar su nombre, dice el numeral 207, Dios revela al mismo tiempo su fidelidad, que es de siempre y para siempre, valedera para el pasado, yo soy el Dios de tus padres, como para el porvenir, yo estaré contigo. Dios que revela su nombre como yo soy, se revela como el Dios que está siempre allí, presente junto a un pueblo para salvarlo. Ante la presencia atrayente y misteriosa de Dios, dice el numeral 208, el hombre descubre su pequeñez. Ante la zarza ardiente, Moisés se quita las sandalias y se cubre el rostro, delante de la santidad divina. Ante la gloria del Dios tres veces santos, Isaías exclama: ¡ay de mí, que estoy perdido, que soy un hombre de labios impuros! Ante los signos divinos que Jesús realiza, Pedro exclama: ¡aléjate de mí, Señor, que soy un hombre pecador! Pero, ¿por qué Dios es santo, puede perdonar al hombre que se descubre pecador delante de él? ¿No ejecutaré el ardor de mi cólera, porque soy Dios, no hombre, en medio de ti, yo el santo? Oseas 11:9. El apóstol Juan dirá igualmente: tranquilizaremos nuestras conciencias ante él, en caso de que nos condene nuestra conciencia, pues Dios es mayor que nuestra conciencia y conoce todo. Por respeto a su santidad, dice el número 209, el pueblo de Israel no pronuncia el nombre de Dios. En la lectura de la Sagrada Escritura, el nombre revelado es sustituido por el título Señor, Adonai, en griego Kairos. Con este título será aclamada la divinidad de Jesús. Jesús es Señor. Dios misericordioso y clemente, dice el numeral 210, tras el pecado de Israel que se apartó de Dios a adorar el becerro de oro, Dios escucha la intercesión de Moisés y acepta marchar en medio de un pueblo infiel, manifestando así su amor. A Moisés, que pide ver su gloria, Dios le responde: yo haré pasar ante tu vista toda mi bondad, belleza, y pronunciaré delante de ti el nombre de Yahvé. Y el Señor pasa delante de Moisés y proclama: Señor, Señor, Dios misericordioso y clemente, tardo a la cólera y rico en amor y fidelidad. Moisés confiesa entonces que el Señor es un Dios que perdona. El nombre divino Yo Soy, dice el numeral 211, o el nombre divino Él Es, expresa la fidelidad de Dios que, a pesar de la infidelidad del pecado de los hombres y del castigo que merece, mantiene su amor por mil generaciones. Dios revela que es rico en misericordia, llegando hasta dar a su propio Hijo. Jesús, dando su vida para librarnos del pecado, revelará que Él mismo lleva el nombre divino. Cuando hayáis levantado al Hijo del Hombre, entonces sabréis que Yo Soy. Solo Dios es, dice el numeral 212. En el transcurso de los siglos, la fe de Israel pudo desarrollar y profundizar las riquezas contenidas en la revelación del nombre divino. Dios es único, fuera de Él no hay dioses. Dios trasciende el mundo y la historia. Él es quien ha hecho el cielo y la tierra. Ellos perecen, mas tú quedas. Todos ellos, como la ropa, se desgastan, pero tú siempre el mismo, no tienen fin tus años. En Él no hay cambios ni sombras de rotación.

0: criaturas han recibido de él todo su ser y su poseer. Él solo es su ser mismo y es por sí mismo todo lo que es. Dios, el que es verdad y amor. Dice en el numeral 214, Dios, el que es, reveló a Israel como el que es rico en amor y fidelidad. Estos dos términos expresan de forma condensada las riquezas del nombre divino. En todas sus obras, Dios muestra su benevolencia, su bondad, su gracia, su amor, pero también su fiabilidad, su constancia, su fidelidad, su verdad. Doy gracias a tu nombre por tu amor y tu verdad, dice el Salmo 138. Él es de la verdad, porque Dios es la luz. En Él no hay tiniebla alguna. Él es amor, como le enseña el apóstol Juan. Dios es la verdad, dice el numeral 215. Es verdad el principio de tu palabra, por siempre, todos sus justos juicios. Ahora, mi Señor Dios, tú eres Dios, tus palabras son verdad. Por eso las promesas de Dios se realizan siempre. Dios es la verdad misma. Sus palabras no pueden engañar. Por ello, el hombre se puede entregar con toda confianza a la verdad y a la fidelidad de la palabra de Dios en todas las cosas. El comienzo del pecado y de la caída del hombre fue una mentira del tentador que indujo a dudar de la palabra de Dios, de su benevolencia y de su fidelidad. La verdad de Dios es su sabiduría que rige todo el orden de la creación y del gobierno del mundo. Dios, único creador del cielo y de la tierra, es el único que puede dar el conocimiento verdadero de todas las cosas en su relación con Él. Dios, dice el número 217, Dios es también verdadero cuando se revela. La enseñanza que viene de Dios es una ley de verdad. Cuando envié su Hijo al mundo, será para dar testimonio de la verdad. Sabemos que el Hijo de Dios ha venido y nos ha dado inteligencia para que conozcamos al verdadero. Así Dios es amor también, dice el numeral 218. A lo largo de la historia, Israel pudo descubrir que Dios solo tenía una razón para revelarse y escogerlo entre todos los pueblos como pueblo suyo, su amor gratuito. E Israel comprendió gracias a sus profetas que también por amor Dios no cesó de salvarlo y de perdonarle su infidelidad y su pecado. Dios es amor. Dios es caridad. Dios es misericordia. Estamos invitados a fortalecer nuestra fe en ese Dios vivo y resucitado, presente en medio de nosotros también, a través del sacramento eucarístico.
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0: Laudetur Jesus Christus.
1: Sean bienvenidos, amables oyentes de Radio Vaticana y Vatican News, al programa informativo en lengua española. Les saluda cordialmente Sebastián Sansón Ferrari con la colaboración de Mireia Bonilla este jueves 14 de mayo de 2026 en la sexta semana de Pascua, solemnidad de la Ascensión del Señor, día festivo en el estado de la Ciudad del Vaticano. También es la memoria litúrgica, entre otros, de San Matías Apóstol. Hoy destacamos: el Papa a los universitarios, sean artesanos de paz, el rearme enriquece a las élites. León XIV visita la Universidad La Sapienza, la más antigua de Roma, y en su discurso se detiene en la contaminación de la razón, que desde el plano geopolítico invade toda relación social, generando un mundo deformado por las guerras y por las palabras de guerra. Invita a practicar un sabio ejercicio de la memoria y a custodiar la justicia, así como a vigilar el desarrollo y la aplicación de la inteligencia artificial en el ámbito militar y civil. El conocimiento no debe ser un instrumento de exclusión, mensaje del Santo Padre con motivo del 60º aniversario de la Universidad Católica Boliviana de San Pablo. El pontífice recuerda el lema de esta casa de estudios, Veritas in Caritate, para reafirmar la importancia de la verdad. Para el cristiano, un acto de amor que edifica, sana y orienta a la persona hacia su plenitud. La Santa Sede inicia una programación diaria en pantallas digitales. El Dicasterio para la Comunicación, en colaboración con Selfie Street, difundirá imágenes y contenidos relacionados con el Vaticano en algunos de los sitios más emblemáticos de Roma y Milán. Con motivo de la Navidad de 2025 se proyectaron los mensajes del Papa León XIV. En instantes, el detalle de la información. Buena sintonía. Esta mañana el Papa León XIV ha lanzado un mensaje directo desde la Universidad La Sapienza de Roma, la más antigua de la capital italiana y una de las grandes instituciones académicas del país. El pontífice ha sido recibido a primera hora en el campus y ha comenzado la visita con un momento de oración en la capilla universitaria, seguido de un saludo a estudiantes. El momento central ha tenido lugar en el aula magna, donde se ha reunido con profesores y alumnos. En su discurso, el Santo Padre ha advertido de lo que ha definido como una contaminación de la razón, en un mundo marcado por la guerra, las tensiones internacionales y el uso de la tecnología con fines militares. El Papa pidió que la ciencia, la investigación y el progreso no se orienten hacia la lógica del conflicto, sino hacia la vida, la justicia y la paz. También ha reclamado una vigilancia ética sobre el desarrollo de la inteligencia artificial. El mensaje ha sido recibido con atención en un aula magna repleta de estudiantes, en una intervención en la que León XIV ha querido subrayar el papel de la universidad como espacio de pensamiento crítico y compromiso con la paz. Escuchemos algunos de los conceptos expuestos por el Papa León XIV.
2: Un segundo frente de compromiso común se refiere a la ecología. Como nos dijo el Papa Francisco en la encíclica Laudato Si, hay un consenso científico muy consistente

indica que nos encontramos ante un preocupante calentamiento del sistema climático. Desde entonces ha transcurrido más de una década y más allá de los buenos propósitos y de algunos esfuerzos orientados en tal dirección, la situación no parece haber mejorado. En este escenario, animo sobre todo a ustedes, queridos jóvenes, a no ceder a la resignación, transformando en cambio la inquietud en profecía. Especialmente quien cree sabe que la historia no cae sin escapatoria en manos de la muerte, sino que siempre está custodiada, ocurra lo que ocurra, por un Dios que crea vida de la nada, que da sin tomar, que comparte sin consumir. Hoy, precisamente, la implosión de un paradigma posesivo y consumista libera el campo para lo nuevo que ya germina. Estudien, cultiven, custodien la justicia. Junto conmigo y con tantos hermanos y hermanas, sean artesanos de la paz verdadera, paz desarmada y desarmante, humilde y perseverante.

0: Sí, laborando
1: trabajando por la concordia entre los pueblos y por la custodia de la tierra. Se necesita toda vuestra inteligencia y audacia. Ustedes, de hecho, pueden ayudar a quienes los han precedido a restablecer un auténtico horizonte de sentido para no detenernos en la enésima, rápida fotografía de la situación en la que nos encontramos. Es necesario pasar de la hermenéutica a la acción, tan poco considerados por una sociedad con cada vez menos hijos. Testimonian que la humanidad es capaz de futuro cuando se construye con sabiduría. Vuestra universidad, que lleva un nombre divino, es lugar de estudio y sede de experimentación que desde hace siglos forma para el pensamiento crítico. En particular, ustedes, docentes, pueden cultivar un contacto provechoso con las mentes y los corazones de los jóvenes. Se trata de una responsabilidad exigente, ciertamente, pero entusiasmante. Es de extrema importancia creer en vuestros estudiantes y en vuestras estudiantes. Por ello, pregúntense a menudo, ¿tengo confianza en ellos? Enseñar es una forma de caridad, tanto como debe serlo socorrer a un migrante en el mar, a un pobre en la calle, a una conciencia desesperada. Se trata de amar siempre y, de todos modos, la vida humana, de estimar sus posibilidades, para hablar al corazón de los jóvenes, sin apuntar solo a sus conocimientos. Enseñar se convierte entonces en testimoniar valores con la vida. Es cuidado por la realidad, es sentido de acogida hacia aquello que todavía no se comprende, es decir la verdad. ¿Qué sentido tendría, por lo demás, formar a un investigador o profesional que, sin embargo, no cultiva su propia conciencia, el sentido de la justicia y del respeto por aquello que no se puede ni se debe dominar? El saber, de hecho, no sirve solo para alcanzar objetivos laborales, sino para discernir quién se es. A través de las clases, las prácticas, la interacción con la ciudad, las tesis, los doctorados, cada estudiante puede siempre encontrar motivaciones nuevas, poniendo orden entre estudio y vida, entre instrumentos y fines. Queridísimos, mientras los animo a este ejercicio cotidiano, mi visita quiere ser signo de una nueva alianza educativa entre la Iglesia que está en Roma y vuestra prestigiosa universidad, que precisamente en el seno de la Iglesia nació y creció. A todos ustedes les aseguro el recuerdo en la oración y de corazón invoco sobre toda la comunidad de la Sapienza la bendición del Señor. Gracias.
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4: El Papa León XIV ha enviado un mensaje con motivo del 60º aniversario de la Universidad Católica Boliviana San Pablo, en el que resalta que el conocimiento no debe convertirse en un instrumento de exclusión, sino estar siempre al servicio de la persona. En su mensaje, el pontífice recuerda el lema de la institución Veritas in Caritate, la verdad en la caridad, para reafirmar que la verdad no es solo un ideal intelectual o un concepto abstracto, sino un principio que encuentra su plenitud en Jesucristo. El Papa explica que cuando la verdad se busca con rigor intelectual y honestidad científica, encuentra en la caridad su horizonte y su criterio último. Por ello, afirma, decir la verdad para el cristiano es un acto de amor que edifica, sana y orienta a la persona hacia su plenitud. León XIV advierte además que reconocer que la verdad tiene un rostro personal y una dimensión relacional ayuda a evitar que el conocimiento se convierta en instrumento de dominio, exclusión o mera utilidad, orientándolo en cambio al servicio de la justicia y de la dignidad de todo ser humano, especialmente de los más vulnerables. El Papa recuerda también que la universidad no es únicamente un centro de capacitación técnica o de producción de conocimiento utilitario, sino una comunidad académica llamada a promover la formación integral de la persona, contribuyendo al desarrollo de la dignidad humana a través de la investigación, la enseñanza y el servicio a la sociedad. En este sentido, subraya que la educación debe formar personas capaces de pensar con rigor, dialogar con apertura y actuar con rectitud, cultivando las dimensiones intelectuales y morales, así como el compromiso con el bien común. Finalmente, León XIV invita a la comunidad universitaria a renovar su misión con gratitud y esperanza, y recuerda que la Universidad Católica Boliviana, que celebra 6 décadas de existencia, está llamada a seguir siendo luz en el mundo mediante la integración entre fe, razón, ética y conocimiento, al servicio de una sociedad más justa y humana. Hace falta una literatura que ayude a reconocer la dignidad de cada persona, especialmente de los más vulnerables, y que se convierta cada vez más en una escuela de fraternidad y de paz. Este es el deseo expresado por el Papa en su telegrama firmado por el Cardenal Secretario de Estado Pietro Parolin con motivo del Salón Internacional del Libro que se celebra en Turín del 14 al 18 de mayo. El saludo fue leído esta mañana por la directora de la feria, Annalena Benini, durante la ceremonia de apertura del evento, cuyo tema este año retoma una obra de la escritora Elsa Morante, El mundo salvado por los niños. El pontífice definió el título elegido para esta edición como más que nunca significativo y actual. En un tiempo que parece sofocado por el horror de la guerra, añade el sucesor de Pedro, y por el frío de la indiferencia, los niños, con su capacidad innata de mirar el mundo con ojos nuevos, encienden en la sociedad una luz de esperanza. Al enviar su bendición, el obispo de Roma expresa el deseo de que el evento suscite una renovada conciencia sobre la importancia de la cultura en la construcción del diálogo y de la concordia.
3: La Santa Sede pondrá en marcha a partir de este domingo una programación diaria de contenidos en pantallas digitales situadas en algunos puntos emblemáticos de Roma y Milán. Se trata de la iniciativa del Dicasterio para la Comunicación en colaboración con la red Selfie Street, que difundirá imágenes y mensajes oficiales relacionados con el Vaticano en pantallas urbanas de gran formato. El proyecto comenzará el 17 de mayo. Y arrancará con una programación especial en varias ubicaciones. En Roma, las emisiones se verán en Vía Tunisi, junto a los museos vaticanos, con 2 retransmisiones a las 12 del mediodía y a las 4 de la tarde. Por la tarde y de noche, la programación continuará en el Lungo Tevere de Lenavi a las 9 de la noche y en el Parco de la Rimembranza a las 10 de la noche. En Milán, los contenidos podrán verse en la pantalla de Corso Garibaldi a las 6:30 de la tarde. A partir de ahí, la emisión será diaria y se extenderá progresivamente a otras ciudades italianas a través del circuito digital. Según ha informado el Dicasterio para la Comunicación, ya durante la pasada Navidad se había realizado una experiencia similar con mensajes e imágenes del Papa León XIV en las inmediaciones de la Plaza de San Pedro. Ahora, el proyecto se extiende con una programación estable de difusión de contenidos vaticanos en espacios públicos urbanos del país. 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
4: Hasta aquí, amigos oyentes, el programa informativo en lengua española de Radio Vaticano y Vatican News este jueves 14 de mayo de 2026. Gracias por habernos acompañado. 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Alabado sea Jesucristo. Laudetur Jesus Christus.
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2: Hola y bienvenidos. Hoy seguimos profundizando en el Catecismo de la Iglesia Católica y lo hacemos con el credo. Creo en Dios Padre Todopoderoso, Creador del cielo y de la tierra. El párrafo 1, creo en Dios. Y en el número 199 del Catecismo nos recuerda ese creo en Dios. Esta primera afirmación de la profesión de fe es también la más fundamental. Todo el símbolo habla de Dios y se habla también del hombre y del mundo lo hace por relación a Dios. Todos los artículos del credo dependen del primero, así como los mandamientos son explicitaciones del primero. Los demás artículos nos hacen conocer mejor a Dios tal como se reveló progresivamente a los hombres. Con razón los fieles confiesan que lo más importante de todo es creer en Dios. Creo en un solo Dios, dice el numeral 200. Con estas palabras comienza el símbolo niceo-constantinopolitano, la confesión de la unicidad de Dios que tiene su raíz en la revelación divina en la antigua alianza. Es inseparable de la confesión de la existencia de Dios y asimismo también fundamental. También es único, no hay más que un solo Dios. La fe cristiana cree y confiesa que hay un solo Dios por naturaleza, por sustancia y por esencia. A Israel, dice el numeral 201, su elegido, Dios se reveló como el único. Escucha Israel, el Señor nuestro Dios es el único Señor. Amarás al Señor tu Dios con todo tu corazón, con toda tu alma y con toda tu fuerza. Por los profetas Dios llama a Israel y a todas las naciones a volverse a Él, el único. Volveos a mí y seréis salvados, confines todos de la tierra, porque yo soy Dios, no existe ningún otro. Ante mí se doblegará toda rodilla y toda lengua jurará diciendo, solo en Dios hay victoria y fuerza. Jesús mismo confirma que Dios es el único Señor y que es preciso amarle con todo el corazón, con toda el alma, con todo el espíritu y todas las fuerzas. Deja al mismo tiempo entender que Él mismo es el Señor. Confesar que Jesús es Señor, eso es lo propio de la fe cristiana. Esto no es contrario a la fe en el Dios único. Creer en el Espíritu Santo, que es Señor y dador de vida, no introduce ninguna división en el Dios único. Creemos firmemente y confesamos que hay un solo verdadero Dios, inmenso e inmutable, incomprensible, todopoderoso e inefable, Padre, Hijo y Espíritu Santo. Tres personas, pero una sola esencia, sustancia o naturaleza, absolutamente simple. Dios revela su nombre. En el 203 dice, Dios se reveló a su pueblo Israel, dándole a conocer su nombre. El nombre expresa la esencia, la identidad de la persona y el sentido de su vida. Dios tiene un nombre. No es una fuerza anónima. Comunicar su nombre es darse a conocer a los otros. Es en cierta manera comunicarse a sí mismo, haciéndose accesible, capaz de ser más íntimamente conocido y de ser invocado personalmente. Dios se reveló progresivamente y bajo diversos nombres a su pueblo, pero la revelación del nombre divino, recuerda el numeral 204, hecha a Moisés en la teofanía de la zarza ardiente, en el umbral del Éxodo y de la alianza del Sinaí, demostró ser la revelación fundamental tanto para la antigua como para la nueva alianza. El Dios vivo, dice el numeral 205, Dios llama a Moisés desde una zarza que arde sin consumirse. Dios dice a Moisés, yo soy el Dios de tus padres, el Dios de Abraham, el Dios de Isaac, el Dios de Jacob. Dios es el Dios de los padres, el que había llamado y guiado a los patriarcas en sus peregrinaciones. Es el Dios fiel y compasivo que se acuerda de ellos y de sus promesas. Viene para librar a sus descendientes de la esclavitud. Es el Dios que más allá del espacio y del tiempo lo puede y lo quiere, y que pondrá en obra toda su omnipotencia para este designio. Yo soy el que soy. Moisés dijo a Dios: si voy a los hijos de Israel y les digo, el Dios de vuestros padres me ha enviado a vosotros, cuando me pregunten cuál es su nombre, ¿qué le responderé? Dijo Dios a Moisés: yo soy el que soy. Y añadió: así dirás a los hijos de Israel, yo soy, me ha enviado a vosotros. Este es mi nombre para siempre, por él seré invocado de generación en generación. En el numeral 206, recuerda que al revelar su nombre misterioso de Yahvé, yo soy el que es, o yo soy el que soy, o también yo soy el que yo soy, Dios dice quién es y con qué nombre se le debe llamar. Este nombre divino es misterioso, como Dios es misterio. Es a la vez un nombre revelado y como el rechazo de un nombre propio, y por este mismo expresa mejor a Dios como lo que Él es, infinitamente por encima de todo lo que podemos comprender o decir. Es el Dios escondido, su nombre es inefable, es el Dios que acerca a los hombres. Al revelar su nombre, dice el numeral 207, Dios revela al mismo tiempo su fidelidad, que es de siempre y para siempre, valedera para el pasado, yo soy el Dios de tus padres, como para el porvenir, yo estaré contigo. Dios que revela su nombre como yo soy, se revela como el Dios que está siempre allí, presente junto a un pueblo para salvarlo. Ante la presencia atrayente y misteriosa de Dios, dice el numeral 208, el hombre descubre su pequeñez. Ante la zarza ardiente, Moisés se quita las sandalias y se cubre el rostro, delante de la santidad divina. Ante la gloria del Dios tres veces santos, Isaías exclama: ¡ay de mí, que estoy perdido, que soy un hombre de labios impuros! Ante los signos divinos que Jesús realiza, Pedro exclama: ¡aléjate de mí, Señor, que soy un hombre pecador! Pero, ¿por qué Dios es santo, puede perdonar al hombre que se descubre pecador delante de él? ¿No ejecutaré el ardor de mi cólera, porque soy Dios, no hombre, en medio de ti, yo el santo? Oseas 11:9. El apóstol Juan dirá igualmente: tranquilizaremos nuestras conciencias ante él, en caso de que nos condene nuestra conciencia, pues Dios es mayor que nuestra conciencia y conoce todo. Por respeto a su santidad, dice el número 209, el pueblo de Israel no pronuncia el nombre de Dios. En la lectura de la Sagrada Escritura, el nombre revelado es sustituido por el título Señor, Adonai, en griego Kairos. Con este título será aclamada la divinidad de Jesús. Jesús es Señor. Dios misericordioso y clemente, dice el numeral 210, tras el pecado de Israel que se apartó de Dios a adorar el becerro de oro, Dios escucha la intercesión de Moisés y acepta marchar en medio de un pueblo infiel, manifestando así su amor. A Moisés, que pide ver su gloria, Dios le responde: yo haré pasar ante tu vista toda mi bondad, belleza, y pronunciaré delante de ti el nombre de Yahvé. Y el Señor pasa delante de Moisés y proclama: Señor, Señor, Dios misericordioso y clemente, tardo a la cólera y rico en amor y fidelidad. Moisés confiesa entonces que el Señor es un Dios que perdona. El nombre divino yo soy, dice el numeral 211, o el nombre divino Él es, expresa la fidelidad de Dios que, a pesar de la infidelidad del pecado de los hombres y del castigo que merece, mantiene su amor por mil generaciones. Dios revela que es rico en misericordia, llegando hasta dar a su propio Hijo. Jesús, dando su vida para librarnos del pecado, revelará que Él mismo lleva el nombre divino. Cuando hayáis levantado al Hijo del Hombre, entonces sabréis que yo soy. Solo Dios es, dice el numeral 212, En el transcurso de los siglos, la fe de Israel pudo desarrollar y profundizar las riquezas contenidas en la revelación del nombre divino. Dios es único, fuera de Él no hay dioses. Dios trasciende el mundo y la historia. Él es quien ha hecho el cielo y la tierra. Ellos perecen, mas tú quedas. Todos ellos, como la ropa, se desgastan. Pero tú, siempre el mismo, no tienen fin tus años. En Él no hay cambios ni sombras de rotación. Él es el que es, desde siempre y para siempre, y por eso permanece siempre fiel a sí mismo y a sus promesas. El numeral 213 recuerda que, por tanto, la revelación del nombre inefable, Yo soy el que soy, contiene la verdad de que solo Dios es. En este mismo sentido, ya la traducción de los 70 y siguiendo la tradición de la Iglesia han entendido el nombre divino. Dios es la plenitud del ser y de toda perfección, sin origen y sin fin. Mientras todas las criaturas han recibido de Él todo su ser y su poseer. Él solo es su ser mismo, y es por sí mismo todo lo que es. Dios, el que es verdad y amor. Dice en el numeral 214, Dios, el que es, reveló a Israel como el que es rico en amor y fidelidad. Estos dos términos expresan de forma condensada las riquezas del nombre divino. En todas sus obras, Dios muestra su benevolencia, su bondad, su gracia, su amor, pero también su fiabilidad, su constancia, su fidelidad, su verdad. Doy gracias a tu nombre por tu amor y tu verdad, dice el Salmo 138. Él es de la verdad, porque Dios es la luz. En Él no hay tiniebla alguna. Él es amor, como le enseña el apóstol Juan. Dios es la verdad, dice el numeral 215. Es verdad el principio de tu palabra, por siempre, todos sus justos juicios. Ahora, mi Señor Dios, tú eres Dios, tus palabras son verdad. Por eso las promesas de Dios se realizan siempre. Dios es la verdad misma. Sus palabras no pueden engañar. Por ello, el hombre se puede entregar con toda confianza a la verdad y a la fidelidad de la palabra de Dios en todas las cosas. El comienzo del pecado y de la caída del hombre fue una mentira del tentador que indujo a dudar de la palabra de Dios, de su benevolencia y de su fidelidad. La verdad de Dios es su sabiduría que rige todo el orden de la creación y del gobierno del mundo. Dios, único creador del cielo y de la tierra, es el único que puede dar el conocimiento verdadero de todas las cosas en su relación con Él. Dios, dice el número 217, Dios es también verdadero cuando se revela. La enseñanza que viene de Dios es una ley de verdad. Cuando envíe su Hijo al mundo, será para dar testimonio de la verdad. Sabemos que el Hijo de Dios ha venido y nos ha dado inteligencia para que conozcamos al verdadero. Así Dios es amor también, dice el numeral 218. A lo largo de la historia, Israel pudo descubrir que Dios solo tenía una razón para revelarse y escogerlo entre todos los pueblos como pueblo suyo, su amor gratuito. E Israel comprendió gracias a sus profetas que también por amor Dios no cesó de salvarlo y de perdonarle su infidelidad y su pecado. Dios es amor. Dios es caridad. Dios es misericordia. Estamos invitados a fortalecer nuestra fe en ese Dios vivo y resucitado, presente en medio de nosotros también, a través del sacramento eucarístico.
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2: Sean bienvenidos, amables oyentes de Radio Vaticana y Vatican News, al programa informativo en lengua española. Les saluda cordialmente Sebastián Sansón Ferrari con la colaboración de Mireia Bonilla este jueves 14 de mayo de 2026 en la sexta semana de Pascua, solemnidad de la Ascensión del Señor, día festivo en el estado de la Ciudad del Vaticano. También es la memoria litúrgica, entre otros, de San Matías Apóstol. Hoy destacamos: el Papa a los universitarios, sean artesanos de paz, el rearme enriquece a las élites. León XIV visita la Universidad La Sapienza, la más antigua de Roma, y en su discurso se detiene en la contaminación de la razón, que desde el plano geopolítico invade toda relación social, generando un mundo deformado por las guerras y por las palabras de guerra. Invita a practicar un sabio ejercicio de la memoria y a custodiar la justicia, así como a vigilar el desarrollo y la aplicación de la inteligencia artificial en el ámbito militar y civil. El conocimiento no debe ser un instrumento de exclusión, mensaje del Santo Padre con motivo del 60º aniversario de la Universidad Católica Boliviana de San Pablo. El pontífice recuerda el lema de esta casa de estudios, Veritas in Caritate, para reafirmar la importancia de la verdad. Para el cristiano, un acto de amor que edifica, sana y orienta a la persona hacia su plenitud. La Santa Sede inicia una programación diaria en pantallas digitales. El Dicasterio para la Comunicación, en colaboración con Selfie Street, difundirá imágenes y contenidos relacionados con el Vaticano en algunos de los sitios más emblemáticos de Roma y Milán. Con motivo de la Navidad de 2025 se proyectaron los mensajes del Papa León XIV. En instantes, el detalle de la información. Buena sintonía. Esta mañana el Papa León XIV ha lanzado un mensaje directo desde la Universidad La Sapienza de Roma, la más antigua de la capital italiana y una de las grandes instituciones académicas del país. El pontífice ha sido recibido a primera hora en el campus y ha comenzado la visita con un momento de oración en la capilla universitaria, seguido de un saludo a estudiantes. El momento central ha tenido lugar en el aula magna, donde se ha reunido con profesores y alumnos. En su discurso, el Santo Padre ha advertido de lo que ha definido como una contaminación de la razón, en un mundo marcado por la guerra, las tensiones internacionales y el uso de la tecnología con fines militares. El Papa pidió que la ciencia, la investigación y el progreso no se orienten hacia la lógica del conflicto, sino hacia la vida, la justicia y la paz. También ha reclamado una vigilancia ética sobre el desarrollo de la inteligencia artificial. El mensaje ha sido recibido con atención en un aula magna repleta de estudiantes, en una intervención en la que León XIV ha querido subrayar el papel de la universidad como espacio de pensamiento crítico y compromiso con la paz. Escuchemos algunos de los conceptos expuestos por el Papa León XIV.
3: Un segundo frente de compromiso común se refiere a la ecología. Como nos dijo el Papa Francisco en la encíclica Laudato Si, hay un consenso científico muy consistente que indica que nos encontramos ante un preocupante calentamiento del sistema climático. Desde entonces ha transcurrido más de una década y más allá de los buenos propósitos y de algunos esfuerzos orientados en tal dirección, la situación no parece haber mejorado. En este escenario, animo sobre todo a ustedes, queridos jóvenes, a no ceder a la resignación, transformando en cambio la inquietud en profecía. Especialmente quien cree sabe que la historia no cae sin escapatoria en manos de la muerte, sino que siempre está custodiada, ocurra lo que ocurra, por un Dios que crea vida de la nada, que da sin tomar, que comparte sin consumir. Hoy, precisamente, la implosión de un paradigma posesivo y consumista libera el campo para lo nuevo que ya germina. estudien, cultiven, custodien la justicia junto conmigo y con tantos hermanos y hermanas, sean artesanos de la paz verdadera, paz desarmada y desarmante, humilde y perseverante.

0: Così lavorando
1: trabajando por la concordia entre los pueblos y por la custodia de la tierra.
0: C'è bisogno di tutta la vostra
1: Se necesita toda vuestra inteligencia y audacia.
0: Infatti,
1: ustedes, de hecho, pueden ayudar
0: a
1: quienes los han precedido a restablecer un auténtico horizonte de sentido para no detenernos en la enésima, rápida fotografía de la situación en la que nos encontramos. Es necesario pasar de la hermenéutica a la acción, tampoco considerados por una sociedad con cada vez menos hijos. Testimonian que la humanidad es capaz de futuro cuando lo construye, cuando se construye con sabiduría. Vuestra universidad, que lleva un nombre divino, es lugar de estudio y sede de experimentación que desde hace siglos forma para el pensamiento crítico. En particular, ustedes, docentes, pueden cultivar un contacto provechoso con las mentes y los corazones de los jóvenes. Se trata de una responsabilidad exigente, ciertamente, pero entusiasmante. Es de extrema importancia creer en vuestros estudiantes y en vuestras estudiantes. Por ello, pregúntense a menudo, ¿tengo confianza en ellos? Enseñar es una forma de caridad, tanto como debe serlo socorrer a un migrante en el mar, a un pobre en la calle, a una conciencia desesperada. Se trata de amar siempre y, de todos modos, la vida humana, de estimar sus posibilidades, para hablar al corazón de los jóvenes sin apuntar solo a sus conocimientos. Enseñar se convierte entonces en testimoniar valores con la vida. Es cuidado por la realidad, es sentido de acogida hacia aquello que todavía no se comprende, es decir la verdad. ¿Qué sentido tendría, por lo demás, formar a un investigador o profesional que, sin embargo, no cultiva su propia conciencia, el sentido de la justicia y del respeto por aquello que no se puede ni se debe dominar? El saber, de hecho, no sirve solo para alcanzar objetivos laborales, sino para discernir quién se es. A través de las clases, las prácticas, la interacción con la ciudad, las tesis, los doctorados, cada estudiante puede siempre encontrar motivaciones nuevas, poniendo orden entre estudio y vida, entre instrumentos y fines. Queridísimos, mientras los animo a este ejercicio cotidiano, mi visita quiere ser signo de una nueva alianza educativa entre la Iglesia que está en Roma y vuestra prestigiosa universidad, que precisamente en el seno de la Iglesia nació y creció. A todos ustedes les aseguro el recuerdo en la oración y de corazón invoco sobre toda la comunidad de la Sapienza la bendición del Señor. Gracias.
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4: El Papa León XIV ha enviado un mensaje con motivo del 60º aniversario de la Universidad Católica Boliviana San Pablo, en el que resalta que el conocimiento no debe convertirse en un instrumento de exclusión, sino estar siempre al servicio de la persona. En su mensaje, el pontífice recuerda el lema de la institución Veritas in Caritate, la verdad en la caridad, para reafirmar que la verdad no es solo un ideal intelectual o un concepto abstracto, sino un principio que encuentra su plenitud en Jesucristo. El Papa explica que cuando la verdad se busca con rigor intelectual y honestidad científica, encuentra en la caridad su horizonte y su criterio último. Por ello, afirma, decir la verdad para el cristiano es un acto de amor que edifica, sana y orienta a la persona hacia su plenitud. León XIV advierte además que reconocer que la verdad tiene un rostro personal y una dimensión relacional ayuda a evitar que el conocimiento se convierta en instrumento de dominio, exclusión o mera utilidad, orientándolo en cambio al servicio de la justicia y de la dignidad de todo ser humano, especialmente de los más vulnerables. El Papa recuerda también que la universidad no es únicamente un centro de capacitación técnica o de producción de conocimiento utilitario, sino una comunidad académica llamada a promover la formación integral de la persona, contribuyendo al desarrollo de la dignidad humana a través de la investigación, la enseñanza y el servicio a la sociedad. En este sentido, subraya que la educación debe formar personas capaces de pensar con rigor, dialogar con apertura y actuar con rectitud, cultivando las dimensiones intelectuales y morales, así como el compromiso con el bien común. Finalmente, León XIV invita a la comunidad universitaria a renovar su misión con gratitud y esperanza, y recuerda que la Universidad Católica Boliviana, que celebra 6 décadas de existencia, está llamada a seguir siendo luz en el mundo mediante la integración entre fe, razón, ética y conocimiento, al servicio de una sociedad más justa y humana. Hace falta una literatura que ayude a reconocer la dignidad de cada persona, especialmente de los más vulnerables, y que se convierta cada vez más en una escuela de fraternidad y de paz. Este es el deseo expresado por el Papa en su telegrama firmado por el Cardenal Secretario de Estado Pietro Parolin con motivo del Salón Internacional del Libro que se celebra en Turín del 14 al 18 de mayo. El saludo fue leído esta mañana por la directora de la feria, Annalena Benini, durante la ceremonia de apertura del evento, cuyo tema este año retoma una obra de la escritora Elsa Morante, El mundo salvado por los niños. El pontífice definió el título elegido para esta edición como más que nunca significativo y actual. En un tiempo que parece sofocado por el horror de la guerra, añade el sucesor de Pedro, y por el frío de la indiferencia, los niños, con su capacidad innata de mirar el mundo con ojos nuevos, encienden en la sociedad una luz de esperanza. Al enviar su bendición, el obispo de Roma expresa el deseo de que el evento suscite una renovada conciencia sobre la importancia de la cultura en la construcción del diálogo y de la concordia.
3: La Santa Sede pondrá en marcha a partir de este domingo una programación diaria de contenidos en pantallas digitales situadas en algunos puntos emblemáticos de Roma y Milán. Se trata de la iniciativa del Dicasterio para la Comunicación en colaboración con la red Selfie Street, que difundirá imágenes y mensajes oficiales relacionados con el Vaticano en pantallas urbanas de gran formato. El proyecto comenzará el 17 de mayo. Y arrancará con una programación especial en varias ubicaciones. En Roma, las emisiones se verán en Vía Tunisi, junto a los museos vaticanos, con 2 retransmisiones a las 12 del mediodía y a las 4 de la tarde. Por la tarde y de noche, la programación continuará en el Lungo Tevere de Lenavi a las 9 de la noche y en el Parco de la Rimembranza a las 10 de la noche. En Milán, los contenidos podrán verse en la pantalla de Corso Garibaldi a las 6:30 de la tarde. A partir de ahí, la emisión será diaria y se extenderá progresivamente a otras ciudades italianas a través del circuito digital. Según ha informado el Dicasterio para la Comunicación, ya durante la pasada Navidad se había realizado una experiencia similar con mensajes e imágenes del Papa León XIV en las inmediaciones de la Plaza de San Pedro. Ahora, el proyecto se extiende con una programación estable de difusión de contenidos vaticanos en espacios públicos urbanos del país. 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
4: Hasta aquí, amigos oyentes, el programa informativo en lengua española de Radio Vaticano y Vatican News este jueves 14 de mayo de 2026. Gracias por habernos acompañado. 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Alabado sea Jesucristo. 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
2: Hola y bienvenidos. Hoy seguimos profundizando en el Catecismo de la Iglesia Católica y lo hacemos con el credo. Creo en Dios Padre Todopoderoso, Creador del cielo y de la tierra. El párrafo 1, creo en Dios. Y en el número 199 del Catecismo nos recuerda ese creo en Dios. Esta primera afirmación de la profesión de fe es también la más fundamental. Todo el símbolo habla de Dios y se habla también del hombre y del mundo lo hace por relación a Dios. Todos los artículos del credo dependen del primero, así como los mandamientos son explicitaciones del primero. Los demás artículos nos hacen conocer mejor a Dios tal como se reveló progresivamente a los hombres. Con razón los fieles confiesan que lo más importante de todo es creer en Dios. Creo en un solo Dios, dice el numeral 200. Con estas palabras comienza el símbolo niceo-constantinopolitano, la confesión de la unicidad de Dios que tiene su raíz en la revelación divina en la antigua alianza. Es inseparable de la confesión de la existencia de Dios y asimismo también fundamental. También es único, no hay más que un solo Dios. La fe cristiana cree y confiesa que hay un solo Dios por naturaleza, por sustancia y por esencia. A Israel, dice el numeral 201, su elegido, Dios se reveló como el único. Escucha Israel, el Señor nuestro Dios es el único Señor. Amarás al Señor tu Dios con todo tu corazón, con toda tu alma y con toda tu fuerza. Por los profetas Dios llama a Israel y a todas las naciones a volverse a Él, el único. Volveos a mí y seréis salvados, confines todos de la tierra, porque yo soy Dios, no existe ningún otro. Ante mí se doblegará toda rodilla y toda lengua.